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1: Sean todos bienvenidos, bienvenidas a la celebración de la Santa Eucaristía en este 15º domingo del tiempo ordinario. En el Evangelio de hoy, Jesús nos presenta la parábola del sembrador. Dios sigue sembrando con generosidad la semilla de su palabra en nuestro corazón y nos invita a acogerla con fe para que produzca frutos de amor, justicia, reconciliación y servicio. En este año del bien común, pidamos la gracia de ser tierra fértil, capaz de transformar el Evangelio en obras que construyan una sociedad más fraterna y más solidaria. En esta misa, elevamos también nuestra oración por el pueblo venezolano, para que el Señor le conceda paz, unidad y esperanza. Con alegría, dispongamos nuestro corazón para participar plenamente de esta celebración, acompañando con nuestro canto al coro diocesano Emaús de la diócesis de San Lorenzo.

0: En el nombre del Padre, del Hijo y del Espíritu Santo.
1: Amén.
0: El Dios de la esperanza, que por la acción del Espíritu Santo nos colma con su alegría y con su paz, esté con todos ustedes.
1: Con tu espíritu.
0: Queridos hermanos, la semana pasada tuvimos nosotros nuestra Asamblea General Ordinaria. Y al concluir esta 248 Asamblea, que se celebró del 6 al 10 de julio, la semana, los obispos del Paraguay queremos dirigir una palabra de fe, esperanza y cercanía a todo el pueblo paraguayo, nuestro pueblo. Durante esos días hemos orado, escuchado la palabra de Dios, dialogado y discernido juntos los desafíos que vive nuestra nación. Como nos recuerda el Papa León XIV, la Iglesia está llamada a escuchar, discernir e interpretar los signos de los tiempos, como dice su última encíclica magnífica Humanitas. Desde esa responsabilidad pastoral, compartimos esta reflexión. Renovamos nuestra cercanía espiritual, fraterna y solidaria con el querido pueblo venezolano, que hoy vive momentos de profundo dolor e incertidumbre a causa del devastador terremoto. Queremos que nuestra oración se traduzca también en gestos concretos de solidaridad. Por ello, invitamos a todas las comunidades parroquiales del país a unirse a la colecta nacional que se está realizando a través de la Pastoral Social Nacional, cuyos aportes serán destinados a brindar ayuda a nuestros hermanos y hermanas de Venezuela. Con esta intención, iniciamos entonces esta nuestra Santa Misa, poniendo en manos del Señor estas intenciones. Humildemente pedimos perdón por nuestros pecados. Yo confieso ante Dios Todopoderoso y ante ustedes, hermanos, que he pecado mucho de pensamiento, palabra, obra y omisión, por mi culpa, por mi culpa, por mi gran culpa. Por eso ruego a Santa María Siempre Virgen, a los ángeles, a los santos y a ustedes, hermanos, que intercedan por mí ante Dios nuestro Señor. Dios Todopoderoso tenga misericordia de nosotros, perdone nuestros pecados y nos lleve a la vida eterna.
1: Amén.

0: Oremos, Señor Dios, que iluminas a los extraviados con la luz de tu verdad, para que puedan volver al buen camino. Danos a quienes hacemos profesión de cristianos la gracia de rechazar todo lo que se opone a este nombre y comprometernos con todas sus exigencias. Te lo pedimos por nuestro Señor Jesucristo, tu Hijo, que contigo vive y reina en la unidad del Espíritu Santo y es Dios, por los siglos de los siglos.
1: Amén. La palabra de Dios es una semilla viva que tiene fuerza para transformar la vida de quienes la escuchan con fe y la ponen en práctica. Escuchemos con atención las lecturas que serán proclamadas.
2: Lectura del libro de Isaías. Así habla el Señor. Así como la lluvia y la nieve descienden del cielo y no vuelven a él sin haber empapado la tierra, sin haberla fecundado y hecho germinar, para que dé la semilla al sembrador y el pan al que come. Así sucede con la palabra que sale de mi boca. Ella no vuelve a mí estéril, sino que realiza todo lo que yo quiero y cumple la misión que yo le encomendé.

La semilla es la palabra de Dios. El sembrador es Cristo. El que lo encuentra permanece para siempre.

0: El Señor esté con ustedes.
1: Y con tu espíritu.
0: Evangelio de nuestro Señor Jesucristo según San Mateo.
1: Gloria a ti, Señor.
0: Jesús salió de la casa y se sentó a las orillas del mar. Una gran multitud se reunió junto a él, de manera que debió subir a una barca y sentarse en ella, mientras la multitud permanecía en la costa. Entonces, él les habló extensamente por medio de parábolas. Les decía: el sembrador salió a sembrar. Al esparcir las semillas, algunas cayeron al borde del camino y los pájaros la comieron. Otras cayeron en terreno pedregoso donde no había mucha tierra y brotaron enseguida porque la tierra era poco profunda. Pero cuando salió el sol, se quemaron y por falta de raíz se secaron. Otras cayeron entre espinas y éstas al crecer las ahogaron. Otras cayeron en tierra buena y dieron fruto, unas 100, otras 60, otras 30. El que tenga oídos, que oiga. Los discípulos se acercaron y le dijeron: ¿por qué les habla por medio de parábolas? Él le respondió: a ustedes se les ha concedido conocer los misterios del reino de los cielos, pero a ellos no, porque a quien tiene se le dará más todavía y tendrá en abundancia, pero al que no tiene se le quitará aún lo que tiene. Por eso les hablo por medio de parábolas, porque miran y no ven, oyen y no escuchan ni entienden. Y así se cumple en ellos la profecía de Isaías que dice: por más que oigan, no comprenderán, por más que vean, no conocerán, porque el corazón de este pueblo se ha endurecido, tiene tapados sus oídos y han cerrado sus ojos, para que sus ojos no vean y sus oídos no oigan, y su corazón no comprenda y no se conviertan, y yo no los sane. Felices en cambio los ojos de ustedes porque ven, felices sus oídos porque oyen. Les aseguro que muchos profetas y justos desearon ver lo que ustedes ven y no lo vieron, oír lo que ustedes oyen y no lo oyeron.

0: Escuchen entonces lo que significa la parábola del sembrador. Cuando alguien oye la palabra del reino y no la comprende, viene el maligno y arrebata lo que había sido sembrado en su corazón. Este es el que recibió la semilla al borde del camino. El que la recibe en terreno pedregoso es el hombre que al escuchar la palabra la acepta enseguida, con alegría, pero no la deja echar raíces, porque es inconstante. En cuanto sobreviene una tribulación o una persecución a causa de la palabra, inmediatamente sucumbe. El que recibe la semilla entre espinas es el hombre que escucha la palabra, pero las preocupaciones del mundo y la seducción de las riquezas la ahogan y no puede dar fruto. Y el que la recibe en tierra fértil es el hombre que escucha la palabra y la comprende. Este produce fruto, ya sea 100, ya sea 60, ya sea 30 por uno. Palabra del Señor.
1: Gloria a ti, Señor Jesús.

0: Alabado sea Jesucristo.
1: Por siempre sea alabado.
0: Queridos hermanos, hemos escuchado este evangelio donde el Señor nos interroga profundamente. ¿Qué tipo de terreno somos cada uno de nosotros para recibir la palabra de Dios? ¿Qué terreno somos? Hay un relato interesante que dice que en cierta ciudad remota se encontraba una tienda donde tenía un letrero que decía: vendemos felicidad. Los clientes descubrían con asombro que se atendía el negocio, era atendido por un ángel. Entonces este visitante, al llegar, le preguntó a él: ángel, busco dinero, busco amor, busco serenidad, salud, busco alegría y prosperidad. Era su pedido. Pero el ángel le responde: perdone, amigo, aquí no vendemos productos procesados, solamente semillas. Cuando el Señor Jesús contaba sus parábolas, los temas del campo afloraban de manera espontánea. Los pájaros, los lirios, el sol, la lluvia, la montaña, el camino, las viñas y el trigal servían de referencia para sus enseñanzas. Un día se comparó él mismo con un sembrador que de mañana salió al campo a regar la semilla. Parte cayó sobre el camino y fue alimento de las aves. Otro puñado entró en tierra pedregosa y se secaron. Otros granos cayeron entre cizañas, espinas. Pero a pesar de todo, muchas semillas lograron caer en tierra buena y produjeron el 100, el 60 y el 31%. Cuando habla al pueblo, Jesús usa muchas parábolas, un lenguaje comprensible para todos, con imágenes tomadas de la naturaleza y de las situaciones de la vida cotidiana. Así vemos que hay quien escucha superficialmente la palabra, pero no la recibe, y esa es una persona torpe. Hay quien recibe en el momento, pero como no tiene constancia, lo pierde todo. Hay quien es abrumado por las preocupaciones

y seducciones del mundo. Y hay quien escucha de manera receptiva, como la tierra buena. Aquí la palabra da fruto en abundancia. Hermanos, no es problema de la semilla, que tiene potencia de germinar y dar fruto. El problema es el terreno donde cae la semilla, nuestro corazón. Examinemos. En primer lugar, vamos a analizar el primer tipo, el torpe. ¿Quién es? Es el hombre y la mujer ligeros, superficiales y baratos. Todo tipo que no pasa de moda. Un estilo que siempre cada uno de nosotros lleva, superficial. Es el vulgar, el sensorial, que se tira en la vida dado a la venta de sentidos. Persona fuera de juego, fuera de la realidad, fuera del campo. Gente que está siempre en la vereda y nada más. Gente que ante palabras como compromiso, activismo, operación, testigo de Dios en el mundo, ser testigo, le mira al oyente con quien está hablando con cara de sorprendido y se pregunta, ¿qué es eso? ¿De qué me estás hablando? Así van por la vida como payasos del circo, por el redondel haciendo ese malabarismo de andar sobre caballo, cabeza para abajo y con los pies en alto. Y entonces la escala de los valores se le queda todo al revés. O sea, arriba el poder, el dinero, el placer, el éxito, etc. Y abajo la honradez, el trabajo, la virtud, la fidelidad, Dios. Esas son las personas torpes. Cambian. Ve poner en la cabeza y el corazón los valores, pone bajo sus pies. Personas torpes. Como personas que viven en otro mundo. La palabra de Dios bota y rebota y se le lleva en el pico el primer pájaro que pasa a vuelo rasante. No queda nada. En segundo lugar, analicemos. Esa es la persona, el tipo inconstante, hombre y mujer cambiantes. Ejemplar, entusiasta a la primera obra, triunfalista en la segunda y acabado a la tercera. Todo es cambio. Tampoco pasa de moda. Una idea grande, noble, mesiánica, y es como el hidrógeno con el cual inflamos un globo. Un globo que sin saco de peso para sostenerse abajo se eleva, se cansa, explota y cae hecho añicos. Estas personas son peligrosas. Peligrosa porque se entusiasman lo mismo que para el bien y para el mal, para la verdad o para el error. Son pólvora, ruido y humo, pero no tienen carácter, no tienen voluntad, no tienen personalidad ni constancia y no tienen madurez. Son simplemente héroes por un día. La inconstancia es una roca revestida de abonos. Allí cae la palabra de Dios y se queda. Pero apenas sale el sol y todo se seca y muere. En tercer lugar tenemos a las personas que viven deprisa en esta vida. Son los agobiados. Es el tipo que lee el diario mientras desayuna, despacha asuntos mientras come, se informa de las noticias mientras cena y mientras duerme. Planifica los asuntos que al día siguiente va a resolver mientras desayuna, come y cena. Gente con todo tiempo para todo y sin tiempo para nada. No tiene ambiente y espacio para el espíritu. Son desiertos para espinas y hierbas casi secas. Que caiga entonces, ahora mansa y humilde allí la palabra de Dios. Y la palabra ya es exigente y luego muere ahogado. Y finalmente nos queda para analizar el terreno bueno. El terreno bueno es la persona sensata. Tiene sabiduría reposada. Le da acogida, recibimiento a lo que el torpe le negó. Le ofrece la seriedad que no le dio el inconstante. Y le tiende la dedicación que se escondió en el agobiado. Este terreno es bueno.

Y deberíamos ser todos nosotros ese terreno. Aquí la palabra de Dios fructifica según la capacidad y los talentos de cada uno. Y reparte por todas partes sus migas de fruto. En la casa, en el trabajo, en la plaza, en el barrio, en la iglesia. En fin, por donde se vaya, va a ser siempre atendido. Y todos nos quedamos contentos porque nos escuchamos y tenemos espacio para hablar. Y con esas migas alimentamos a los más necesitados, a los pobres, a los enfermos. Sí, es tierra fértil, es tierra limpia, tierra preparada, húmeda, tierra buena. La persona sensata es tierra buena. ¿Por qué? Porque escucha la palabra, la entiende, obedece a la palabra y lleva fruto. Riega la semilla con la oración, le limpia con el sacrificio que hace y le cuida mediante la vigilancia para que no entren raposas y se la coman. Son los que con corazón bueno y recto retienen la palabra oída y dan fruto con perseverancia, dice la palabra de Dios. Es el corazón bueno que puede ser conmovido por las grandes verdades del Evangelio. Le impacta, le impresiona, le interpela y que celosamente después guarda la palabra. Oye la palabra atentamente, estudia, entiende y obedece. No importa quién predique, ni con qué motivo se está predicando, ni quién más le está obedeciendo, ni cuántas ofensas vengan. Es tierra blanda, a diferencia del suelo duro, pedregoso. Está limpia, a diferencia del terreno infectado por yuyos espinosos. Aquí la semilla se abre a la vida y da una hermosa cosecha. El modelo de esto lo tenemos en la Santísima Virgen María, cuyo seno y en cuyo seno germinó Jesús. El Señor, queridos hermanos, quiere asociarnos a esta siembra. Siembra de semillas de paz, de alegría, de respeto mutuo, de amor a Dios, a todas las criaturas, a través del ejemplo, de la palabra y la confianza con la que el sembrador lanza, tira las semillas en el surco. Él sabe, este sembrador sabe, sensato, que existen las heladas, la sequía, el azote del viento, del granizo y las plagas pueden hacer estéril su trabajo, pero no ignora ni olvida tampoco que sin la siembra los campos no producen más que hierbas y espinosas. Los padres de familia, los educadores, los sacerdotes, las autoridades, los que de un modo u otro quieren inculcar los valores cristianos, han de mantener vivo ese optimismo natural, esa fe, porque los que en ti esperan, Señor, no quedan defraudados, dice el Salmo 24. Pidamos al Señor que nos aumente la fe para que la indiferencia del camino, el ánimo mal dispuesto del pedregal y los yuyos espinosos no maten la esperanza de una abundante cosecha que cada uno de nosotros puede recoger. Por ello, nos va bien hacer recordar que también nosotros, cada uno de nosotros somos sembradores. Dios siembra semilla buena y también aquí podemos plantearnos la pregunta, ¿qué tipo de semilla sale de tu corazón y de tu boca? Hacete esa pregunta. ¿Qué tipo de semilla sale de tu corazón y de tu boca? Nuestras palabras pueden hacer mucho bien y también mucho mal. Pueden curar y pueden herir. Pueden alentar o pueden deprimir. Por eso nos recuerda la Sagrada Escritura, la Biblia en el libro de Proverbios dice, una respuesta amable calma el enojo, pero la palabra hiriente hace subir la ira. Recordemos, lo que cuenta

es lo que entra, sino lo que sale de la boca y del corazón. Aprendemos así que nuestra persona, la familia, nuestro grupo, nuestros vecinos, son el lugar donde el Señor ha regado buena semilla. A cada uno le toca apartar las piedras de los espinos, mejorar la calidad del surco, hasta que el mundo se llene de valores, valores morales, valores éticos, valores patrióticos. No vamos a imitar al visitante aquel de esa tienda extraña que hemos dicho al principio, aquel visitante que le encontró a un ángel que vendía para pedir cosas de inmediato. Quiero justicia ya, quiero capacidad de convivencia ya, quiero progreso ya, quiero estabilidad económica ya, quiero paz interior y esperanza ya. Todo esto lo deseamos, pero envuelto al vacío y a prueba de fecha de vencimiento. Así somos nosotros, inmediatistas. Pero el Señor nos va a decir: lo siento, amigo, yo solamente entrego semillas. Hermanos, nosotros pedimos ya todo hecho y Dios nos pide que lo trabajes en papo. Hacelo. Estamos en este año jubilar franciscano y la alegría y la dicha de tener aquí esta hermosa imagen que representa la cruz que le habló a Francisco de Asís. Ahí abajo tiene escrito lo que le dijo el Señor: Francisco, repara mi iglesia, que como ves está en ruinas. ¿Qué hacía Francisco de Asís? ¿Por dónde llevaba la palabra de Dios él? San Francisco de Asís llevó la palabra de Dios principalmente a través de los caminos, los pueblos y ciudades de toda esa región de Italia y del centro de Italia, aunque su misión evangelizadora se extendió de forma internacional por todo el mar Mediterráneo, España y Tierra Santa. Su base principal era la pequeña capilla de la Porciúncula, donde él comenzó esta hermosa historia de: Señor, haz de mí un instrumento de tu paz. Desde allí él caminaba descalzo, predicando en castillos y plazas y pueblos cercanos. Viajó a Roma para buscar la aprobación del Papa, peregrinó a Santiago de Compostela, España, Marruecos, viajó también a Egipto y Tierra Santa, todo para llevar esa misión de paz, la palabra de Dios, logrando predicar directamente incluso al mismo sultán Al-Kamil. ¿Dónde y cómo predicaba él? Predicaba en las calles, predicaba en las plazas, y no solamente en los templos, hablaba en cualquier espacio público de manera tan sencilla y alegre. A la naturaleza la amaba, le predicaba a los pájaros, en los campos, y amansaba animales, y entre ellos aquel feroz lobo de Gubbio, de la ciudad de Gubbio. Y así veía a Dios en toda la creación. Pero lo más importante para Francisco, predicaba con el ejemplo. Su principal método era la acción. Acción, actuaba. Evangelizaba sirviendo a leprosos, limpiando iglesias abandonadas, ayudando a los campesinos. Y le decía a su hermano: vamos a predicar. Dieron la vuelta y no dijeron una sola palabra. Y entonces, Francisco, no hemos dicho nada, pero no te diste cuenta cómo la gente nos saludaba, algunos se arrodillaban, otros hacían reverencia, otros nos hacían adiós, chao, otros nos atendían. Eso es predicar, le dice, no solamente con la palabra, sino con el ejemplo, con el ejemplo. Hermanos, hagamos como Francisco de Asís. Ayuda a alguien a quien conozca que se sienta más cerca de Dios, no que le alejes al estar contigo. Ya, ya ven en 10. Una palabra, un buen consejo, lo que quieras, cosa buena. Y pide la fortaleza para poder ser sembrador en el corazón de esas personas con quienes te encuentres por el camino.

porque tú también eres sembrador. Salí a sembrar, ese minañimiti. Salí a sembrar bondad, salí a sembrar mansedumbre, salí a sembrar amabilidad, salí a sembrar amor, alegría, salí a sembrar paz, que tanto necesitamos en este momento. Sí, queridos hermanos, salí a sembrar todas estas virtudes y cualidades. Sal a sembrar y nuestro país, nuestra sociedad y el mundo te lo va a agradecer. Te va a agradecer. Y ojalá seas ese sembrador. Y el Señor cuenta contigo. Que así sea. Hagamos nuestra profesión de fe y digamos juntos: creo en Dios, Padre Todopoderoso, Creador del cielo y de la tierra. Creo en Jesucristo, su único Hijo, nuestro Señor, que fue concebido por obra y gracia del Espíritu Santo, nació de Santa María Virgen, padeció bajo el poder de Poncio Pilato, fue crucificado, muerto y sepultado, descendió a los infiernos, al tercer día resucitó de entre los muertos, subió a los cielos y está sentado a la derecha de Dios Padre Todopoderoso. Desde allí ha de venir a juzgar a vivos y muertos. Creo en el Espíritu Santo, la Santa Iglesia Católica, la comunión de los santos, el perdón de los pecados, la resurrección de la carne y la vida eterna. Amén. Reunido aquí, hermanos, para celebrar el misterio de nuestra redención, roguemos a Dios Padre Todopoderoso que escuche nuestras súplicas.

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0: Por el Papa León, los obispos, sacerdotes, diáconos, religiosos y laicos comprometidos, para que el Espíritu Santo fortalezca su misión evangelizadora y su servicio al bien común. Roguemos al Señor.
1: Te lo pedimos, Señor.
0: Por los gobernantes y autoridades de nuestra nación, para que promuevan políticas inspiradas en la justicia, la solidaridad y el respeto a la dignidad de toda persona. Roguemos al Señor.
1: Te lo pedimos, Señor.
0: Por el pueblo de Venezuela, para que el Señor fortalezca a quienes sufren, condena paz, justicia y esperanza a la nación, y guíe a sus autoridades por caminos de diálogo y reconciliación. Roguemos al Señor.
1: Te lo pedimos, Señor.
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0: Por las familias, para que sean el primer terreno donde la palabra de Dios sea acogida, vivida y transmitida con alegría a las nuevas generaciones. Roguemos al Señor.
1: Te lo pedimos, Señor.
0: Por todos nosotros, reunidos en esta Eucaristía, para que seamos tierra buena, donde la palabra produzca frutos abundantes de fe, caridad y unidad y compromiso con el bien común. Roguemos al Señor.
1: Te lo pedimos, Señor.
2: Padre de bondad, a todo esto te lo pedimos por Jesucristo nuestro Señor.
1: Amén. Presentemos al Señor el pan y el vino, frutos de la tierra y del trabajo humano. Junto con ellos, ofrezcamos también nuestro corazón, para que sea una tierra fértil donde la palabra de Dios produzca frutos de santidad, servicio y compromiso con el bien.

0: recen, hermanos, para que este sacrificio mío y de todos ustedes sea agradable a Dios Padre Todopoderoso.
1: Que el Señor reciba de tus manos este sacrificio para alabanza y gloria de su nombre, para nuestro bien y el de toda su santa iglesia.
0: Oremos. Señor y Dios nuestro, mira con bondad los dones de tu iglesia en oración y concede que al recibirlos sea creciente la santidad de los creyentes. Por Jesucristo nuestro Señor.
1: Amén.
0: El Señor esté con ustedes.
1: Y con tu espíritu.
0: Levantemos el corazón.
1: Lo tenemos levantado hacia el Señor.
0: Demos gracias al Señor nuestro Dios.
1: Es justo y necesario.
0: En verdad es justo y necesario. Es nuestro deber y salvación darte gracias siempre y en todo lugar. Señor Padre Santo, Dios Todopoderoso y Eterno, tú has querido reunir de nuevo por la sangre de tu Hijo y la fuerza del Espíritu a los hijos dispersos por el pecado. De este modo tu iglesia, congregada por virtud y a imagen de la Trinidad, se muestra ante el mundo como cuerpo de Cristo y templo del Espíritu, para alabanza de tu infinita sabiduría. Por eso, unidos a los coros de los ángeles, te alabamos llenos de alegría, diciendo...

Santo eres en verdad, Señor, fuente de toda santidad. Por eso te pedimos que santifiques estos dones con la efusión de tu Espíritu, de manera que se conviertan para nosotros en el cuerpo y la sangre de Jesucristo nuestro Señor. Él mismo, cuando iba a ser entregado a su pasión voluntariamente aceptada, tomó pan. Dándote gracias, lo partió y lo dio a sus discípulos diciendo: tomen y coman todos de él, porque esto es mi cuerpo, que será entregado por ustedes.

Del mismo modo, acabada la cena, tomó el cáliz y dándote gracias de nuevo, lo pasó a sus discípulos diciendo, tomen y beban todos de él, porque este es el cáliz de mi sangre, sangre de la alianza nueva y eterna, que será derramada por ustedes y por muchos para el perdón de los pecados. Hagan esto en conmemoración mía.

0: Así pues, Padre, al celebrar ahora el memorial de la muerte y resurrección de tu Hijo, te ofrecemos el pan de vida y el cáliz de salvación, y te damos gracias porque nos haces dignos de servirte en tu presencia. Te pedimos humildemente que el Espíritu Santo congregue en la unidad a cuantos participamos del cuerpo y de la sangre de Cristo.
1: Acuérdate, Señor, de tu Iglesia extendida por toda la tierra y reunida aquí en el domingo, día en que Cristo ha vencido la muerte y nos ha hecho partícipe de su vida inmortal, y con el Papa León XIV, con nuestro obispo Ricardo y todos los pastores que cuidan de tu pueblo, llévala a su perfección por la caridad.
2: Acuérdate también de nuestros hermanos que se durmieron en la esperanza de la resurrección, y de todos los que han muerto en tu misericordia, admítelos a contemplar la luz de tu rostro. Ten misericordia de todos nosotros, y así con María la Virgen Madre de Dios, su esposo San José, los apóstoles, y cuantos vivieron en tu amistad a través de los tiempos, merezcamos por tu Hijo Jesucristo compartir la vida eterna y cantar tus alabanzas.
0: Por Cristo, con Él y en Él, a ti Dios Padre Omnipotente, en la unidad del Espíritu Santo, todo honor y toda gloria, por los siglos de los siglos.
3: Amén.
0: Y hermanos, el próximo domingo estaremos aquí celebrando los 70 años de la Conferencia Episcopal Paraguaya. Les pedimos recen por nosotros, para que el Señor nos conceda sabiduría para este tiempo difícil, una fortaleza de fe inquebrantable y un corazón de pastor como el Señor Jesús. Y con esta oración les pido, decimos juntos con el corazón: Padre nuestro que estás en el cielo, santificado sea tu nombre. Venga a nosotros tu reino. Hágase tu voluntad en la tierra como en el cielo. Danos hoy nuestro pan de cada día. Perdona nuestras ofensas, como también nosotros perdonamos a los que

0: nos ofenden. No nos dejes caer en la tentación y líbranos del mal. Líbranos de todos los males, Señor, y concédenos la paz en nuestros días, para que, ayudados por tu misericordia, vivamos siempre libres de pecado y protegidos de toda perturbación, mientras esperamos la gloriosa venida de nuestro Salvador Jesucristo.
1: Tuyo es el reino, tuyo es el poder y la gloria por siempre, Señor.
0: Señor Jesucristo, que dijiste a tus apóstoles: la paz les dejo, mi paz les doy. No tengas en cuenta nuestros pecados, sino la fe de tu iglesia. Y conforme a tu palabra, concédele la paz y la unidad. Tú que vives y reinas por los siglos de los siglos.
1: Amén.
0: La paz del Señor esté siempre con todos ustedes.
1: Con tu espíritu.
2: Y démonos fraternalmente la paz.

0: Y este es él. Este es el Cordero de Dios que quita el pecado del mundo. Dichosos los invitados a la cena del Señor.
1: Señor, no soy digno de que entres en mi casa, pero una palabra tuya bastará para sanar.
2: El cuerpo de Cristo y su sangre nos guarden para la vida eterna.
1: Amén. Cristo, la palabra hecha carne, se nos entrega ahora como alimento de vida eterna. Acerquémonos con fe a recibirlo. Para quienes no lo pueden recibir sacramentalmente, hagamos juntos la comunión espiritual. Creo, Señor mío, que estás realmente presente en el Santísimo Sacramento del altar. Te amo sobre todas las cosas y deseo ardientemente recibirte dentro de mi alma. Pero, no pudiendo hacerlo ahora sacramentalmente, ven al menos espiritualmente a mi corazón, y como si te hubiese recibido, me abrazo y me uno todo a ti. Oh Señor, no permitas que me separe de ti. Amén. Cantamos.

0: Oremos. Alimentados con esta Eucaristía, te pedimos, Padre, que por la celebración frecuente de este misterio, crezca en nosotros el fruto de la salvación. Por Jesucristo nuestro Señor.
1: Amén. Avisos y agradecimientos. Agradecemos de manera muy especial, como siempre, la importantísima labor de los medios de comunicación que siempre están transmitiendo nuestra Santa Misa y por ello, y gracias a ello, llega el mensaje a todos los hogares del Paraguay y también más allá de la frontera. Muchas gracias a todos los servidores. Agradecemos a los miembros de la Policía Nacional, a todos los miembros del Cuerpo de Bomberos Voluntarios, la Policía Municipal de Tránsito también, por su cooperación en cada mañana de domingo. Muchas gracias, un Dios se lo pague. Agradecemos de sobremanera a los miembros del coro Emaús que vienen de la diócesis de San Lorenzo. Muchas gracias por acompañarnos con esa animación litúrgica. Muchísimas gracias. Estas son las peregrinaciones que nos acompañan. No queremos olvidar a la familia de don Miguel Ricardi y don Pedro Araujo, en agradecimiento por los trabajos de pintura de la escalinata de la Basílica. Muchísimas gracias. Las peregrinaciones, quienes damos la bienvenida en esta mañana, la Comisión Diocesana de Liturgia y Música de la Diócesis de San Lorenzo, coordinadores parroquiales de la Diócesis de San Lorenzo, miembros del Club Guaraní, Tucanhuá, Cordillera Altos, familias de Concepción, Luque e Itagua. Para todos un fuerte aplauso. Muchas gracias por acompañarnos en esta mañana. ¿Tienes problemas con el alcohol o conoces a alguien que necesite ayuda? La recuperación es posible con Alcohólicos Anónimos. Puedes informarte a este número telefónico 0981-459-352. 0981-459-352. Al término de la Santa Misa, les invitamos a apoyar la feria de comidas organizada por el equipo de liturgia frente al obispado, aquí cerquita. Hay sopa soó, pastel mandíó, chipa con cocido y muchas otras opciones. También agradecemos a todos quienes están colaborando para el retiro en la que vamos a participar el próximo sábado y domingo. Que Dios bendiga toda su generosidad.

Hemos escuchado la palabra de Dios y participado del banquete eucarístico. Ahora somos enviados a ser tierra buena que haga fructificar la semilla del Evangelio en nuestras familias, lugares de trabajo y comunidades. Recibamos con fe la bendición final.

0: Después de cada breve oración, respondemos todos, amén. El Señor de todo consuelo ordene los días de ustedes en su paz y les conceda los dones de su bendición.
1: Amén.
0: Les libre de toda perturbación y confirme sus corazones en su amor.
1: Amén.
0: Para que enriquecidos con la fe, la esperanza y la caridad, practiquen el bien en la vida presente y puedan llegar felizmente a la eterna.
1: Amén.
0: Y la bendición de Dios Todopoderoso, del Padre, del Hijo y del Espíritu Santo descienda sobre todos ustedes y les acompañe por siempre.
1: Amén.
0: Y ante la imagen de nuestra Madre, la Santísima Virgen de los Milagros, que siempre nos escucha ella, ponemos también nuestra intención. El próximo domingo celebramos los 70 años de la creación de la Conferencia Episcopal Paraguaya. Vendremos algunos obispos, los que podamos, y vamos a celebrar con todos ustedes, con el pueblo, este gran acontecimiento. Les pedimos que recen por nosotros para que esta fiesta sea linda, sea una fiesta que nos llegue un poco también a nosotros, el compartir con todos ustedes su solidaridad y sobre todo sus oraciones. A ella nos encomendamos diciendo,
2: bendita sea tu pureza y eternamente lo sea, pues todo un Dios se recrea en tan graciosa belleza. A ti, celestial princesa, Virgen Sagrada María, yo te ofrezco en este día alma, vida y corazón. Mírame con compasión, no me dejes, Madre mía. Amén.
3: Glorifiquen al Señor con sus vidas, pueden ir en paz.
4: Demos gracias a Dios. 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

carentes de veracidad y legitimidad. 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

Requisitos establecidos. Basta ya de que nuestras autoridades y que los funcionarios públicos con cargos de relevancia actúen con tanta prepotencia y soberbia, al convertir los informes de gestión en un mero acto protocolar.

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1: Amigos de Acción Ciudadana, damos inicio al tratamiento de nuestro tema central de hoy con relación a la rendición de cuentas de los funcionarios públicos en el Paraguay. El primer invitado es Luis Rojas, economista, docente universitario, miembro del grupo Diálogos Educativos. Agradecemos tu apoyo, compañero Luis Rojas, por tu apoyo de siempre y te escuchamos.
2: Buenos días, soy el economista Luis Rojas y voy a comentar brevemente aspectos relacionados al informe del presidente Peña, que el informe presentaba al Congreso Nacional el 1 de julio pasado, sobre la gestión del gobierno presidido por él, ¿verdad? Por Santiago Peña, y que ya está en su tercer año de mandato. Como era de esperarse, digamos, un discurso fuertemente político, en el sentido de dar un mensaje político, dar una imagen del país positiva, un informe que muy parecido a lo que es un mensaje de campaña electoral, ¿verdad? Cuando se quiere vender un proyecto, una idea, bueno, se pinta, digamos, una realidad positiva, digamos, que a la cual se aspira, y un poco el informe del presidente Peña fue un discurso de tipo de campaña electoral, pintando esa realidad muy, muy positiva, ¿verdad? Con aspectos que indican que el Paraguay tiene una mejoría en sus indicadores sociales, en su situación económica, incluso en su situación política, sin señalar aspectos negativos, sin autocrítica, sin un diagnóstico más real, más riguroso de la realidad que atraviesa el Paraguay y la población. En el discurso del presidente Peña, bueno, inició tratando de subirse al carro de la selección paraguaya, de la albirroja, hizo una introducción, ¿verdad?, en relación al equipo de fútbol de Paraguay, tratando de acercar, digamos, su gobierno a ese éxito futbolístico para reforzar esa imagen de crecimiento del Paraguay gigante, el Paraguay que se levanta, que es un poco la línea discursiva del presidente del gobierno actual. Fue un informe muy largo, de más de una hora. El informe impreso o el informe en escrito tiene mucha extensión, ¿verdad? Más de 100 hojas, donde se trata de explicar esos logros que ha tenido el gobierno según el propio gobierno, ¿verdad? Hay un esfuerzo muy grande del gobierno y del presidente Peña en explicar los avances que ha tenido el país en esta gestión gubernamental,

porque hay una desconexión con la sociedad, con la ciudadanía, en ese sentimiento de progreso y de bienestar. La población mayoritariamente no siente, no ve, no percibe estos avances, esta mejoría, ni en el empleo, ni en el salario, ni en la atención a la salud, la educación, ni en los precios de alimentos o del combustible o de otros bienes. Muy poco es lo que se siente como mejoría. Entonces, ahí es donde se nota un esfuerzo y una inversión económica incluso, además de inversión de tiempo, muy fuerte del presidente y del gobierno en explicar y comunicar y dar un mensaje positivo. Y en ese marco, este informe se desarrolla en esa línea narrativa, ¿verdad? El presidente habló de que el Paraguay está en el mejor momento económico de su historia, que nunca estuvo tan bien en todos los indicadores económicos. Habló de un crecimiento del 6% de la economía, del 4% para este año, la proyección. Habló de los niveles de pobreza, que nunca Paraguay tuvo tan baja pobreza. Habló también del desempleo, que es muy bajo, y que la formalización del empleo también ha crecido, según el gobierno, un 40% de empleo formal. Mencionó que la seguridad social, hay más trabajadores, trabajadoras aportando al IPS. Habló de los grados de inversión, ¿verdad? Que recibió Paraguay de las calificadoras internacionales. Habló de que hay inversión en educación, en infraestructura, en salud incluso, aunque este fue el único punto de autocrítica del gobierno que presentó como un déficit, el de salud. Dijo que salud es un sector que sigue teniendo carencias, donde todavía no se ha logrado un avance sustantivo, aunque lo adjudicó a gobiernos anteriores, era un problema histórico y que este gobierno está invirtiendo en salud como nunca antes. Dio una cifra de 500 millones de dólares de inversión en el área de salud. Habló también de que hay mejoría en el transporte público o de que al menos se inició la reforma del transporte público con una ley de modernización, dijo, del transporte público y la aprobación del proyecto de tren de cercanía entre Asunción y Ypacaraí como avances en materia de transporte. Habló de que Paraguay es un protagonista a nivel internacional, en las relaciones internacionales, en la diplomacia, que está en las grandes ligas, que se sienta en la mesa donde se deciden cosas importantes. Habló de su alianza con Taiwán, y bueno, se presentó como ese país que está creciendo, pero que dista mucho de lo que la gente siente. Entonces, bueno, fue una enumeración de aspectos positivos. Habló de que el crimen organizado, el narcotráfico se redujo, que hubieron golpes en incautaciones al crimen organizado. Habló de más inversión extranjera que el país recibe, de leyes de incentivos fiscales para la inversión extranjera, para la maquila. También habló como algo positivo la reforma de la caja fiscal, de las jubilaciones del sector público. Y así siguió, digamos. Incluso habló de una relación muy positiva del Congreso con el Poder Ejecutivo, con el presidente. O sea, un trabajo colaborativo entre el Congreso y el presidente y el Ejecutivo, como no se había dado en otros periodos, señaló. También en ese tren de una imagen de desarrollo y de colaboración y de trabajo interinstitucional. Sin embargo, bueno, ese discurso omite mucho, esconde mucho. El Congreso mismo ha tenido la expulsión de la senadora

Katia González, por motivos políticos, por intolerancia hacia la oposición, hacia las críticas al gobierno. Ha tenido el caso de Hernán Rivas con el título falso, ha tenido el caso de Erico Galeano, un senador cartista condenado por vínculos con sectores ilegales, entre otros casos, ¿verdad? O sea, todo lo cual no estuvo en el informe, lógicamente, del presidente, pero que hablan de un deterioro institucional importante, ¿verdad? Y en esa línea hubo muchas omisiones en el discurso, en el informe del presidente, muchos temas que no se habló, que no habló, o que lo habló de manera sesgada. No habló de la corrupción, que sigue siendo un mal endémico del Estado paraguayo, del mal uso del dinero público, de las sobrefacturaciones, de los contratos amañados, de los privilegios en la función pública, en el empleo público, el clientelismo, el nombramiento de parientes, hijos, esposos, esposas, los nepo babies. Todo eso se sigue dando. Tampoco habló de la mafia de los pagarés, la crisis del sistema judicial, de la poca credibilidad que tiene, de la baja institucionalidad en el poder judicial. No mencionó tampoco ese aspecto. En cuanto a la economía, presentó una macroeconomía positiva. No habló del déficit fiscal que fue maquillado, o sea, que se presentó el año pasado con 2%, cuando que en realidad era 4% al incluir las deudas no pagadas a las proveedoras del Estado, a las farmacéuticas, a las constructoras, que hay una deuda de más de 1.000 millones de dólares y que llevan el déficit fiscal al 4% del PIB. Esa fue un maquillaje para la sociedad y para las calificadoras internacionales, los organismos internacionales que recibieron esa información equivocada o disfrazada. El fisco, el Ministerio de Economía, tiene problemas, la recaudación ha bajado, el endeudamiento público ha subido mucho. El año pasado y hasta ahora, el año pasado ha subido 2.300 millones de dólares de deuda, este año ya ha subido 1.500 millones de deuda adicional, ¿verdad? Estamos llegando a 22.000 millones de dólares, un monto enorme, de eso no habló el presidente, y de la delicada situación financiera del Estado. El no pago a las proveedoras se debe a que falta dinero y las recaudaciones son muy limitadas. La presión fiscal sigue siendo muy baja, lo que recauda el Estado apenas un 10% del Producto Interno Bruto, del PIB, que no alcanza para una inversión vigorosa. Salud, por más de que el presidente dijo que se invierte en 500 millones de dólares, de ser así, es un monto absolutamente insuficiente comparativamente con los demás países de la región. Todos los demás países vecinos invierten el doble que Paraguay en el sistema de salud, también en el sistema educativo. Paraguay tiene los indicadores más bajos de inversión pública en salud, en educación, en infraestructura, porque tiene la presión tributaria más baja. O sea, es el país que menos recauda impuestos. Tiene una informalidad muy grande en el mercado privado, en el mercado laboral, en el mercado productivo, alta informalidad, baja recaudación y bajos impuestos, bajas tasas, ¿verdad? Por ejemplo, el impuesto a la renta de las empresas, o el impuesto al tabaco, o el impuesto a la exportación, o el impuesto al sector financiero. Son todos impuestos muy bajos. De eso no habló el presidente y su consecuencia, que es la baja inversión en salud, en educación, en infraestructura, en rutas, en caminos, en reforma agraria. Habló de que hay todo un avance en la reforma agraria con la titulación de tierras, que nunca el campesino recibió tanta atención porque el INDER está titulando lotes. Sin embargo, esa es una fachada que esconde que ya no hay política de acceso a la tierra en Paraguay para la población campesina indígena, para la juventud rural. El INDER, el INDI, ya no tienen presupuesto

0: para compra de tierras. No hay expropiaciones de tierra tampoco para redistribución de tierras o creación de colonias o creación de comunidades indígenas. Y no hay tampoco recuperación de tierras mal habidas o de excedentes fiscales en manos de no sujetos de la reforma agraria, que hacen que ya no exista posibilidad de acceso a la tierra a la población que la necesita, ¿verdad? De esto no habló el presidente. Tampoco habló de los problemas ambientales, la deforestación en el Chaco, la contaminación con agrotóxicos, con la minería en Paso Yovai, la crisis climática, el cambio climático. Ningún aspecto ambiental estuvo contemplado en su discurso, y es un problema de primer orden en Paraguay, ¿verdad? Con su modelo extractivista. El maquillaje sobre la reducción del narcotráfico es difícil creer porque en todo el país la gente percibe, habla, informa, comenta el crecimiento del narcotráfico, el sicariato y distintos aspectos del crimen organizado, que ya no es de una región del Paraguay, sino que se ha expandido a casi todos los departamentos, lastimosamente, y lavado de dinero que acompaña eso, es parte también de la economía. No dijo nada del sistema educativo con sus mediocres resultados. Más allá de lo que dijo de la modernización del transporte público, sigue siendo un sector ineficiente y que genera una pérdida de tiempo enorme a la población por la falta de reformas en el transporte público. El no uso de la electricidad también es un tema ausente. Y se dedicó a destacar mucho la macroeconomía, el crecimiento del PIB, que es un crecimiento bastante disfrazado también. Que la mayor parte de ese crecimiento del Producto Interno Bruto está constituido en realidad por aumento de la deuda estatal. La deuda pública aumentó 2.300 millones de dólares en el 2025, lo que representa un 4% del PIB y el crecimiento fue de 6%, 6,6%. Entonces, la mayor parte del crecimiento que publicita el gobierno es un crecimiento artificial, es un crecimiento en base a deuda, a dinero que se recibe como préstamos o bonos. No es un crecimiento genuino de la producción, del empleo. Y también a esa deuda que aumentó, también aumentaron las remesas, el dinero enviado por paraguayos, paraguayas desde el exterior, que el año pasado aumentó 350 millones de dólares más, llegando a 1.350. Y es parte también del aumento de la economía en base a estas remesas, en base a la deuda pública. Después está el sector de la economía ilegal, lavado de dinero, que también ingresa dinero. Entonces el crecimiento es bastante ficticio. Y bueno, tampoco el presidente habló de la inflación real, el aumento del precio de la carne, no mencionó nada, el aumento del precio del combustible, los alimentos, aspectos muy sensibles que tienen que ver con el día a día de la gente. Entonces, en resumen, fue un informe, como se suele señalar, que pinta un país de maravillas, pero que dista mucho, que está muy alejada de la vivencia de los paraguayos y las paraguayas que venimos sobrellevando con mucha dificultad el día a día por las pocas oportunidades económicas, educativas, de salud, de formación, de acceso a la tierra que tenemos en el Paraguay actual.
1: Amigos de Acción Ciudadana, agradecemos nuevamente la participación de Luis Rojas, el economista, quien nos ha dado esta perspectiva de análisis de lo que fue la rendición de cuentas del presidente de la República. Y bueno, al iniciar las pausas musicales, estaremos escuchando música paraguaya de carácter testimonial que esperamos sea de su agrado. La primera pausa escucharemos El sistema se mantiene. Letra Lucho Marecos.

0: Música Adrián Morínigo Villalba. Interpreta Adrián Morínigo Villalba.
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0: El sistema se mantiene excelente, el contenido y también la música. Agradecemos entonces a Adrián Morínigo Villalba. Bien, proseguimos con nuestro tema sobre la rendición de cuentas de funcionarios públicos en Paraguay. Seguidamente convocamos a Juanica Zuriaga, psicóloga comunitaria, docente, presidenta del Partido Convergencia Popular Socialista. Agradecemos tu apoyo, Juanica Zuriaga, y te escuchamos.
1: Buenas tardes, soy Juanica Zuriaga de Convergencia Popular Socialista. Un saludo a toda la audiencia de Radio Eco. Quiero bajar algunos elementos en relación al informe de gestión de Santiago Peña al Congreso. Colocó la semana pasada que el crecimiento económico vigoroso de nuestro país no tiene precedentes y ha generado una reducción de la pobreza. Esta premisa que coloca el presidente de la República no es sentida en la sociedad en general. Los trabajadores y trabajadoras no tienen hoy la reducción de pobreza. Lo que sentimos es un nivel cada vez más asfixiante para los trabajadores y trabajadoras que tienen que inventarse trabajos extras para poder sobrevivir todos los días. Dijo Peña también que nunca antes el Paraguay tuvo un Producto Interno Bruto tan grande, pero se olvidó de contar que los que producen no son quienes llevan la ganancia. Finalmente, el resultado de este Producto Interno Bruto generado por trabajadores y trabajadoras se queda en un pequeño sector de la sociedad que han acumulado históricamente muchísimo en este país, apropiándose de las ganancias que generan los trabajadores y trabajadoras. Hizo un hincapié importante en las inversiones extranjeras que vienen para fortalecer.

fortalecer nuestra economía, pero no colocó el precio que como país vamos a pagar para tener estas inversiones extranjeras, ¿verdad? Entrega de nuestra soberanía energética, y mucho también tiene que ver con la entrega de nuestra soberanía política, que ya varios analistas económicos, especialistas en el tema, vienen colocando que no reditúa a la cantidad de empleo que pueden generar estas empresas. Ponen en riesgo recursos naturales, ponen en riesgo nuestra matriz energética, muy limitada, por cierto, y como país no estamos generando medidas alternativas de creación de energía que puedan permitirnos cubrir las necesidades básicas que tenemos como país a largo plazo. Peña también habla de el aumento de empleo, y es cierto que hay un aumento de empleo en ciertos sectores. Hay un aumento importante en las maquilas, que son empleos que acceden, o sea, mucha gente accede a trabajo, pero en condiciones poco cuidadas, en malas condiciones de trabajo, y que finalmente responden a una matriz económica donde todas las ganancias quedan para fuera del país. Son empresas extranjeras que hacen algunas pequeñas acciones dentro del país para complementar su cadena industrial, pero que finalmente ese movimiento económico que generaría el producto terminado no queda para nuestro país. Entonces, la producción de trabajo finalmente no genera el crecimiento económico que debería permitirse en un desarrollo industrial que pueda darse en su complejidad dentro de nuestro país. Todas esas ganancias industriales no se quedan para el país, se van para otro lado. Entonces hay un, dirían los que saben hablar, eufemismos en estas propuestas que hace Peña. Otro logro importante que recalcó el presidente era la reforma de la caja fiscal, que finalmente es una gran farsa, ¿verdad? Porque lo que la reforma que se aprobó a inicios de este año, varios estudiosos del tema dicen que va a ser para sostener hasta el 2028 la caja, antes de que entre en crisis de vuelta, y finalmente la propuesta del gobierno totalmente antitrabajadores y trabajadoras pudo ser confrontada por una gran movilización docente, ¿verdad? Que se acuerdan seguramente, se dio a inicios de este año. Otro logro importante que coloca el gobierno es el programa Hambre Cero, que lo que ha hecho es fortalecer el negociado de ciertas empresas en nombre de alimentar a niños y niñas, que es cierto, se dan en las escuelas, pero tiene otro componente, dice el informe de Peña, que es dar trabajo a muchas familias y generar la venta de la agricultura familiar campesina para estos productos, y eso está demostrado que no es así. No es la agricultura familiar campesina la que vende insumos para que se dé los programas de Hambre Cero en las diferentes escuelas. Peña hizo también hincapié en varias leyes nuevas que están pendientes de discusión, que ya están trabajadas. Una al que le dio mucho espacio es a la titulación de tierras al campesinado en el marco de la concreción de la propiedad de los campesinos de sus respectivas tierras, ¿verdad? Una trampa muy grande que coloca este gobierno, seguramente este proyecto de ley se va a poner en discusión muy pronto, de hecho se está discutiendo en varios sectores. Él plantea darle títulos de tierras, y lo está haciendo, a familias campesinas que ya tienen sus respectivos lotes. Y por el contrario, quita presupuesto del INDER, desaparece casi totalmente el INDI. Si tenemos una institución mínimamente conformada como el INDI, es porque el movimiento indígena pudo
defender esa institución que garantiza los derechos.

fechas. Pero no fue acción del gobierno, ¿verdad? Entonces, por un lado, él dice, damos tantos títulos a campesinos, y por otro lado, quita vacía de presupuesto el INDER y el INDI, que son los encargados del trabajo o de garantizar tierra al campesinado y al pueblo indígena. Otro punto importante que hace Peña, colocó en su informe de gestión, es este tema de seguridad y el refuerzo de la Policía Nacional con 15.000 nuevos agentes, que donde se siente con mucha fuerza esta cantidad de agentes es justamente cuando el movimiento social, el movimiento campesino, los docentes, los jóvenes salieron a movilizarse. Y la presencia policial fue abismal. Entonces, es más que evidente que el crecimiento o el refuerzo de la Policía Nacional es un refuerzo a la represión que tiene el gobierno a quienes se movilizan. Hizo también hincapié Peña sobre el rol del Estado, sobre las cárceles, incluso dice las cárceles son del Estado otra vez. Y eso se traduce en más seguridad. Y en realidad eso es mentira. Las cárceles son espacios.

0: Digo, no se siente, la gente no siente que haya políticas de prevención al consumo. Y los programas de rehabilitación que nombra son para la foto, o sea, no tienen ninguna incidencia en la población en general. Hace hincapié también Peña, hizo hincapié en su informe sobre la recuperación de las Fuerzas Armadas y sobre acuerdos con otros países sobre seguridad, ¿no? En realidad hizo el acuerdo SOFA y firma el Escudo de las Américas, que es una entrega total de la soberanía política y de seguridad que tenemos, que teníamos hasta hace poco en nuestro país, ¿verdad? Entregando un poco todas nuestras decisiones políticas, económicas y de seguridad a los Estados Unidos, en particular en este caso, ¿verdad? Dejándonos al arbitrio de estos imperios y sus intereses geopolíticos. Peña hace un sincericidio en su material y plantea que su gran materia pendiente es la salud, habló de sus grandes obras en relación a salud, pero es evidente que es el área donde no puede mentir porque es el lugar donde más siente la gente que no hay nada hecho, ¿verdad? O sea, cada vez los hospitales están más vacíos de insumos, más vacíos de médicos, el nivel de maltrato es de un crecimiento irreproducible, el aumento que él coloca de nuevos integrantes en IPS no se traduce en mejor gestión, cada vez es peor acceder a medicamentos o médicos o incluso turnos en IPS, son imposibles de acceder. Y habla también de un avance importante de la agricultura en cuanto a ingresos que ha tenido. Habla de más de 170 mil millones de guaraníes en mercados nacionales e internacionales que generó la agricultura, pero evidentemente estos números no representan a la agricultura familiar campesina, sino a grandes productores del agronegocio. Finalmente, ese aumento en ese rubro importante está relacionado con el primer punto que desarrollé, que es el crecimiento del Producto Interno Bruto, que viene a caer en los mismos bolsillos de siempre. Bueno, Peña hace un informe numérico que no se refleja en la sociedad, eso se siente cotidianamente y lo que genera es un mayor descreimiento a las instituciones del Estado, al Poder Ejecutivo y a un fatalismo terrible para nuestro país que da pocas esperanzas para las mejores condiciones de vida en el tiempo cercano.
1: De nuevo las gracias a la psicóloga Juani Cazuriaga por su apoyo, por sus aportes y pasamos al siguiente espacio musical. Escucharemos Canto a la Dignidad, letra de Ramón Riquelme Ríos, música de Ramón Riquelme Ríos con arreglo de Los Corales, interpreta el grupo musical Los Corales.

0: Canto a la dignidad. Como siempre, profunda la letra de Ramón Riquelme Ríos y la interpretación excelente de los corales, que sintetizan dos frases, un poco el reclamo de todo un pueblo. Un techo para la vida, espacio para existir. Creo que se compadece los reclamos del pueblo paraguayo a sus autoridades. Bien, proseguimos con nuestro tema, rendición de cuentas de funcionarios públicos en Paraguay. Seguidamente convocamos a Ramón Fogel, doctor en Derecho y Sociología, docente, investigador y autor de libros. La gratitud de siempre, doctor Ramón Fogel, por su apoyo a nuestro programa y te escuchamos.
1: Buenos días para los oyentes del programa Acción Ciudadana. Y bueno, como otras veces, con mucho, en fin, con mucha satisfacción voy a comentarle algunos aspectos de, esta vez, con algunos aspectos del informe de gestión del presidente de la República. Bueno, poniendo énfasis en los aspectos sociales. Bueno, aunque no sea estrictamente social, digamos, se puso énfasis en el crecimiento económico. Y bueno, ahí yo creo que hay matices que tenemos que analizar. Cuando extraen recursos de nuestro país, sean recursos naturales o de otra índole, entonces crece la economía, pero no necesariamente en favor de su población, en favor del país. Entonces, se utiliza también, y esto tiene que ver con las cifras de empleo, cifras fantasiosas, que la construcción de una planta industrial va a generar 4.000 empleos permanentes, cuando se trata de una industria que opera con alta tecnología y demanda poca fuerza de trabajo. Pero en fin, lo que quiero decir es que puede crecer la economía y los recursos salen de vuelta cuando estamos pagando los intereses de la deuda, cuando estamos pagando la deuda misma y cuando las grandes corporaciones remesan sus utilidades al exterior, porque en nuestro país estas grandes corporaciones no pagan impuestos, no hay política.

redistributiva. Bueno, ese es un primer aspecto que tendríamos que tener en cuenta, porque uno de los ejes tiene relación con el crecimiento económico y datos del empleo. Bueno, el otro eje tiene que ver con la reducción de la pobreza y programas de desarrollo social. El INE, Instituto Nacional de Estadística, sí habla de pobreza monetaria. Y ahí está correcta la información. Pero ¿cómo se mide la pobreza? La pobreza extrema, que ya está desapareciendo en nuestro país, según este informe que nos pinta un Paraguay de las maravillas, ya no hay prácticamente pobreza extrema. ¿Y cómo se mide? Bueno, en áreas urbanas el costo de una canasta de alimentos cuesta 13.000 guaraníes por día por persona, y en áreas rurales de 12.000 guaraníes por día por persona. Bueno, acá ya tendríamos que interrogarnos si acaso en Luque o en sus alrededores una persona puede adquirir los suficientes nutrientes con esa cantidad de dinero. 13.000 guaraníes en ámbito urbano y 12.000 en ámbitos rurales. El mismo Instituto Nacional de Estadística también recoge indicadores sobre consumo de proteínas, y ahí la proporción de población con carencia es mucho mayor, pero ese dato no se publicita, no se tiene en cuenta. Bueno, entonces lo primero que podríamos poner en duda es en qué medida estas cifras reflejan la realidad. ¿Ya no tenemos pobreza extrema urbana o sí tenemos? Y bueno, acá aparece los artilugios, digamos, de este informe, y en fin, de la forma de registro de la información por parte del INE. Pero bueno, cuando se calcula 12.000 guaraníes por día en ámbito urbano y 13.000 en ámbito urbano y 12.000 en ámbitos rurales, se incluye el costo imputado a Hambre Cero, al programa Hambre Cero. Ya sabemos que Hambre Cero es durante el desarrollo de clases, ya sabemos que es durante los días hábiles de la semana. Y bueno, habría que hurgar un poco cómo se estima ese costo. Pero bueno, en cualquiera de los casos, es difícil decir de que con ese indicador nosotros ya tenemos éxitos, ya tenemos impacto positivo en el desarrollo de políticas sociales. No podemos decir esto cuando, para acudir a los hospitales, que sí, siempre tenemos alguna dolencia, tenemos que comprar los alimentos, y en campaña de solidaridad tenemos que organizar polladas porque no tenemos para comprar remedios. Bueno, entonces, si la salud está mal, los programas de asistencia a la salud están mal, no podemos decir que no hay pobreza extrema. Y bueno, con educación sabemos que tenemos déficit muy, muy marcado. Y acá entran ya las omisiones de ese informe. Cifras muy altas, creo que en Guairá, hasta el 80% de los que se presentaron a concursos docentes no obtuvieron el puntaje mínimo. Y ahí entran los títulos falsos, los títulos comprados, ¿verdad? Y fallas muy grandes en nuestro sistema educativo. Bueno, eso afecta a educación, bueno, también afecta desde luego a la justicia, pero mientras tanto, es importante ver las fallas muy marcadas en la educación pública. Entonces, las tasas de analfabetismo funcional, son muy altas. O sea, el que lee pero no entiende lo que lee, y resulta que se llega al sexto grado y la gente, los alumnos, los estudiantes no pueden expresar los contenidos que estuvieron leyendo. Eso es analfabetismo funcional.
y es alarmante, más del 70% son analfabetos funcionales, según las pruebas de

0: un programa internacional PISA.
1: De nuevo las gracias al doctor Ramón Fogel, excelente siempre su participación. Proseguimos con nuestro tema de la rendición de cuentas por los funcionarios públicos en Paraguay. Y en nuestro siguiente espacio musical, entonces vamos a escuchar la canción Nunca Calla. Letra Santiago y Adrián Morínigo, música Adrián Morínigo, interpreta Adrián Morínigo Villalba.

0: Qué buena, ¿eh? La canción Nunca Calla. En una parte nos pedía liberar nuestra nación de la malicia. Bien, seguidamente, prosiguiendo con nuestro tema de la rendición de cuentas de funcionarios públicos en Paraguay, convocamos a Rafael Resquín, el profesor Rafael Resquín, docente, presidente de la Unión Nacional de Educadores, UNE, Sindicato Nacional. Agradecido, profesor Rafael Resquín, por su apoyo y te escuchamos.
1: Buen día, mi querido y apreciado compañero Mario. Un abrazo fraterno para vos y un saludo para tu audiencia. Estuve analizando un poco este tema referente al informe presidencial, que de entrada presenta un despropósito en el sentido de que el presidente de la República se preocupa más en presentar su informe ante el Partido Colorado que ante el gobierno nacional, ante el pueblo paraguayo. Esto nos da un poco la pauta de que seguimos en el empirismo político y la arrogancia de la clase política que nos gobierna. Eso en primer lugar. En segundo lugar, quiero analizar un poco rápidamente algunos puntos, por lo menos, de lo que él señala como grandes logros, que no vamos a precisamente desmerecer, pero vamos a dar nuestra opinión teniendo en cuenta que puede haber otro.

métodos que puedan tener un mayor resultado para todo el pueblo en forma general dentro de un Estado social de derecho, ¿verdad? Teniendo en cuenta que todos somos iguales ante la ley y todos tenemos el derecho de disfrutar de lo que el Estado nos garantiza. Habla, por ejemplo, el programa Tocopona, que es un sistema de seguridad social para la gente de tercera edad, que de entrada no es una, no es un sistema negativo, pero frente a este tipo de sistemas en donde el programa está cubierto con un presupuesto proveniente directamente de los impuestos, en un país donde la gran mayoría de los impuestos más sale del bolsillo de los pobres, consideramos que realmente se podía o se puede crear un sistema de seguridad social integral en donde todas las personas, todos los trabajadores puedan aportar para que en un momento de su vida ellos puedan retirar como una especie de jubilación. Y eso no significa precisamente que tengan que las personas están sujetas a un sistema patronal. Pueden inclusive los contrapropistas, los trabajadores informales, inclusive pueden aportar para su jubilación dentro de un sistema integrado y lógicamente llegado a una cierta edad, ellos se jubilan con ese aporte, con garantía del Estado, cosa que pasa en otros países. Y para acá, muy lejos, acá en Uruguay se implementa ese sistema, ¿verdad? En el Paraguay, porque no podría implementarse. Sin embargo, se implementa un sistema populista en donde el programa Tecoporá es financiado con el aporte que hace cada ciudadano a través de sus impuestos. Y por otro lado, debilitando algunos programas, como el caso del sistema de jubilación del sector público, para que sobre más plata para que se pueda invertir en los programas sociales. O sea que el sistema se redondea de la siguiente forma: sacar a los pobres para dar a otros pobres, mientras que realmente podría haber existido un programa de seguridad social integral. Por otro lado, se habla de por ejemplo, las becas de Itaipú, que nosotros también tenemos una opinión al respecto, teniendo en cuenta que hay una buena suma de dinero que sale de la Itaipú Nacional para destinar a las becas, con eso se podría haber potenciado eficientemente la educación terciaria, o sea, la educación universitaria en las universidades públicas. ¿Por qué nosotros tendríamos que estar financiando a las universidades privadas, otorgando becas a los alumnos? Eso significa que potenciamos la educación privada mientras debilitamos la educación pública. Por otro lado, habla de la estabilidad macroeconómica, pero sabemos todos de que la estabilidad macroeconómica tiene un sustento positivo, pero tiene un mayor sustento negativo, en el sentido de que la estabilidad macroeconómica no llega al bolsillo de la gente. La estabilidad macroeconómica le da mayor proporción de provecho a la clase más privilegiada, o sea, que a los ricos, a los empresarios, a la gente que tiene mucho mayor poder de adquisitivo. Sin embargo, esa macroeconomía creciente no llega al bolsillo de la gente. ¿Por qué? Porque no se reduce la inflación. Y además de eso, la inflación de la que acá el presidente de la República habla en un aproximadamente 3,1% es una información mentirosa, es un informe mentiroso, un informe irreal, porque no hace falta ser muy inteligente para hacer los cálculos de acuerdo al precio consumidor y llegar a un porcentaje estimativo de la inflación que, haciendo un buen cálculo, vamos a llegar fácilmente a los 20%. O sea que no es verdad lo que dice el presidente de la República en este sentido. Por otro lado, habla, por ejemplo, de que el 79,7% de los salarios e ingresos de los salarios a las entidades públicas o a los trabajadores públicos están siendo solventados con los ingresos tributarios. Pero no tenemos que perder de vista, mi querido Mario, de que en el Paraguay el 80%
de la carga impositiva recae sobre los pobres y solamente el 20% recae sobre los ricos.

Aparte de que el Paraguay tiene una presión tributaria sumamente baja que no supera el 12%. Cuando se habla de elevar algunos impuestos, inmediatamente el gobierno sale con la retórica o con la historia de que tenemos que no podemos tocar el IVA. Eso es sencillamente una actitud populista y una propaganda populista que hacen para que nosotros los pobres nos peleemos entre los pobres, ¿verdad? Pero cuando se habla de elevar los impuestos o mejorar la presión tributaria o mejorar la equidad impositiva, eso no significa precisamente que tengamos que volver a alzar el impuesto a los pobres. ¿Por qué no se toca un poco, por ejemplo, el impuesto a la selectivo a la tierra rural? ¿Por qué no se toca un poco el impuesto a los vehículos de alta gama? El impuesto a las bebidas azucaradas, el impuesto a la soja, el impuesto al tabaco y al alcohol, el impuesto a los bancos. O sea que acá el problema es que el presidente de la República hace un discurso populista en donde la gente que no entiende hasta puede aceptar. Pero la realidad está escondida detrás de esa literatura que no mucho podemos entender, ¿verdad? Entonces, por ese lado, también tenemos el tema del que habla el tema hambre cero. El tema hambre cero, que para nosotros es una denominación despectiva, no se hubiera llamado hambre cero. Nosotros en la Unión Nacional de Educadores lo denominamos complemento nutricional para estudiantes, ¿verdad? Y este sistema mal llamado hambre cero para ellos tiene dos componentes sumamente importantes. Primero, que no tiene fuente de financiamiento, eso ya se evidenció el año pasado, a comienzos de este año. Y segunda cuestión, que el programa hambre cero también se convierte en un antro de corrupción. El año pasado se había detectado aproximadamente, según lo que nos comentaron, aproximadamente 1.000 millones de guaraníes de robo en ese programa. Y 1.000 millones de ese programa es un porcentaje interesante de los 370 millones de dólares que se destina a ese programa sin que tenga realmente una fuente de financiamiento. Nosotros le habíamos dicho al señor Tadeo Rojas, ministro de Desarrollo Social, que realmente el programa no tiene fuente de financiamiento. Él nos dijo que sí tiene, que cómo se va a invertir 370 millones de dólares. Pero el problema es que ese dinero ellos no tienen de dónde sacar. Ellos debilitan otros programas porque sacan de otros programas para juntar la plata para destinarse a hambre cero. Y eso no significa que haya fuente de financiamiento. En el tema educativo estamos en una escandalosa situación. El Ministerio de Educación y Ciencia no sabe ni hacia dónde disparar, no sabe dónde está parado. Nosotros los sindicatos hemos planteado interesantes proyectos de reformas, hemos seguido reclamando espacios de mejor presupuesto para la educación, hemos reclamado capacitación y evaluación docente, hemos reclamado una serie de factores que el gobierno nacional o el Ministerio de Educación y Ciencia no se preocupa en atender, ¿verdad? Por otro lado, esa falta de financiamiento del Ministerio de Educación y Ciencias, que hace que no podamos atender los ejes principales para la transformación educativa en forma general, en la cual nosotros no necesitamos invertir siderales sumas de dinero en consultoría, porque nosotros los educadores sabemos perfectamente lo que falta en el Paraguay para que tengamos una educación de calidad. En ese sentido, nosotros, como Unión Nacional de Educadores, hemos presentado al Ministerio de Educación y Ciencia hace cuestión de 2 meses un plan de transformación educativa que está sustentado en 5 ejes fundamentales. El primero es el financiamiento. El segundo es la capacitación y actualización docente, empezando por la formación inicial y continua. Por otro lado, está la revisión total de la malla curricular del sistema de evaluación. Existe también un campo sumamente

0: sensible, en donde el trabajo interinstitucional es la clave, porque tenemos miles de alumnos que están en las drogas, que están en los vicios. En ese sentido, solamente un trabajo institucional puede solucionar el problema. Y por último, tenemos que mirar la legislación educativa. Nuestro plan educativo, basado en esos cinco ejes, trae consigo una serie de arreglos que podemos hacer principalmente en un aspecto sumamente sensible que actualmente, que es la educación inclusiva. No se puede soslayar de que los maestros están trabajando hoy día en un ambiente de suma presión, en un ambiente hasta peligroso, si se quiere, con una sobrecarga extraordinaria de trabajos no didácticos que cada vez más está atentando contra la calidad educativa en general. Por otro lado, la salud, sabemos nosotros que estamos en una situación calamitosa, los hospitales públicos están abarrotados. No existe una garantía de salud integral, ni un mínimo porcentaje en los hospitales públicos. IPS, sabemos lo que pasó en IPS, está en una situación calamitosa. El nuevo presidente que está tratando de poner la casa en su lugar, arreglar la casa, está en una situación preocupante. Los jubilados están cada vez más peligrados de que no puedan tener atención médica. O sea que realmente hay muchas cosas todavía que tenemos que corregir, e independientemente de que el presidente de la República haya dado un informe en donde quiere destacar que el Paraguay está en franco crecimiento. Bueno, puede que estemos creciendo en el mejoramiento de la macroeconomía, pero eso no se refleja en la calidad de vida de la gente. Estamos en un ambiente donde el poder adquisitivo del salario es cada vez más bajo, y eso significa mayor porcentaje de empobrecimiento. Yo no sé dónde el presidente de la República saca de que estamos combatiendo la pobreza y que ha disminuido la pobreza en el Paraguay. Probablemente ha disminuido, el mayor porcentaje de ganancia de los que más tienen. Eso es lo que ha disminuido, ¿verdad? O sea, que han logrado un mayor porcentaje de ganancia, pero con este 5% de reajuste del salario mínimo, por ejemplo, no se comparece en absoluto con la realidad, y sobre todas las cosas eso significaría un 15% otra vez por debajo del nivel deseado, porque eso es lo que indica más o menos la inflación real, un 20%. Entonces, mi querido Mario y tu audiencia, ese es un poco el posicionamiento que yo le puedo bajar como presidente de la Unión Nacional de Educadores desde la perspectiva de nuestra organización, y en ese sentido nosotros estamos trabajando para que por lo menos de alguna manera podamos contribuir también nosotros en la comprensión de una realidad que realmente es muy solapada por las autoridades, porque cuando nosotros discutimos con ellos quieren sacar a relucir las cosas positivas, que no lo negamos si las hay, pero sí no tenemos que mentir a la hora de dar la informe. Eso es lo que nosotros le reclamamos al presidente de la República. A nosotros nos parece que este informe es un informe mentiroso, un informe que no refleja la realidad que están pasando la mayoría de los paraguayos. Estamos a las órdenes, mi querido compañero Mario.
1: Nuestro reconocimiento, profesor Rafael Resquín, por sus aportes, y pasamos a la siguiente pausa musical. Escucharemos Mi Patria Sueña, letra Antonio Figueroa, música Adrián Morínigo Villalba, interpreta Adrián Morínigo Villalba.

0: patria sueña, justamente hace referencia a la esperanza, que va a ser tema del siguiente bloque en este programa. Y nos decía que la patria sueña no es libre ni soberana, digamos basta de injusticia. Gracias a nuestro cantautor Adrián Morínigo Villalba. Proseguimos con nuestro tema de la rendición de cuentas de funcionarios públicos en Paraguay. Seguidamente está invitado Víctor Báez Mosqueira, dirigente sindical histórico nacional e internacional. La gratitud, Víctor Báez Mosqueira, por tu apoyo de siempre y te escuchamos.
1: Buenos días, mi nombre es Víctor Báez Mosqueira, soy ex dirigente sindical nacional e internacional y actualmente formo parte del equipo Me Sumo Diálogo Ciudadano. Un saludo a Radio Eco Digital y a su audiencia. Hoy vamos a analizar el informe anual del Presidente de la República al Congreso, que se hizo el 1 de julio por mandato constitucional. En ese informe Peña empieza su discurso diciendo que estamos viviendo una gran experiencia democrática en las últimas 3 décadas. Definamos entonces lo que es la democracia para juzgar después si es cierto lo que nos dice Peña. Abraham Lincoln definió la democracia como el gobierno del pueblo, por el pueblo y para el pueblo. Cabe preguntar entonces si este gobierno es del pueblo, si el país está gobernado por el pueblo y si el gobierno gobierna para el pueblo. Mi evaluación es que no, el gobierno no gobierna para el pueblo, ni es el gobierno del pueblo, sino un gobierno de una élite que gobierna con total impunidad. Esa élite no puede llamarse pueblo, así que no estamos gobernados por el pueblo. Y dadas las condiciones de continuo deterioro de las condiciones de vida del pueblo paraguayo, tampoco se gobierna para el pueblo. Dice también Peña que el Estado, y aquí usa la palabra Estado y no utiliza la palabra gobierno, acompaña al paraguayo en cada etapa de su vida. El solo hecho de que el 80% de los paraguayos y paraguayas no tenga seguridad social niega lo que Peña está diciendo.

porque la seguridad social debe proteger a todas las personas desde el vientre de su madre hasta largo tiempo después de la muerte del titular de la seguridad social. Esto quiere decir que los deudos de la persona fallecida deben continuar con las coberturas que tenía el titular, como por ejemplo la pensión, etcétera, etcétera. Otro ejemplo que podemos dar es que el trabajador no goza de los derechos que debe tener y que están en las leyes, como por ejemplo ese 5% de ajuste salarial que últimamente el gobierno ha decretado, que no puede ser considerado ni siquiera un reajuste y mucho menos un aumento. Desde 1989, las familias trabajadoras vienen sufriendo un desgaste en el poder adquisitivo de sus salarios. Por eso, algunas centrales obreras han demandado, han solicitado, han exigido un reajuste del 20% del salario mínimo, pero el gobierno ha dado solamente un magro 5%. Puede decirse hoy que las familias trabajadoras son más pobres que en 1989. ¿Es eso gobernar para el pueblo? No. Por su parte, la corriente sindical clasista, una organización de trabajadores, ha hecho una encuesta en base a la propia realidad de sus familias y ha encontrado que el salario mínimo para llenar las necesidades básicas de una familia obrera tipo de 4 miembros debe ser de 7.614.000 guaraníes. Mientras la informalidad significa trabajar pero sin derechos, llega alrededor del 70%, el presupuesto del gobierno para la inspección laboral es una ofensa. Hace 2 años, la Comisión de Expertos de la OIT se quejaba de que en Paraguay había solamente 19 inspectores del trabajo para todo el país. Las empresas y el gobierno persiguen a los sindicatos que quieren defender a los trabajadores. No hace inspecciones laborales el gobierno y estas deben hacerse porque la razón es que hasta carece el Ministerio de Trabajo de los instrumentos adecuados y de los profesionales calificados para hacer estas inspecciones. Así, hay accidentes en las empresas que cuestan la vida o partes del cuerpo a los trabajadores y trabajadoras, y este peligro alcanza hasta los vecinos, como es el caso de los escapes de gas registrados hace algún tiempo. Este es el país donde el presidente decreta feriado cuando gana la Selección Nacional de Fútbol, pero no hace nada para garantizar los derechos de la gente que vive de su trabajo. Podríamos decir que Peña tiene un patriotismo pelotero. Este es el país en el que, después de la reforma de la caja fiscal, los maestros y otros sectores pagan una de las jubilaciones más caras del mundo, porque el gobierno nunca aportó a esa caja su condición de patrón de ese sector público. Este es el país en que el gobierno se ufana de haber conseguido 2 certificados internacionales de inversión, escondiendo sus deudas que van creciendo cada día. Este es el país donde crece la deuda pública cada día y para pagarla hay que recortar los rubros de salud, de educación y otros, razón por la que los hospitales no tienen los recursos suficientes para la salud y no hay remedios, ni aparatos, ni personal de salud suficientes para los hospitales. Este es el país donde el Ministerio de Salud, según el Círculo Paraguayo de Médicos, en lugar de preocuparse más por la política sanitaria, es más bien una oficina de compras y de pagos, preocupada especialmente por las licitaciones y los contratos. Todos sabemos lo que eso significa. Este es el país con políticas hospitalocéntricas, donde se terceriza casi en todos los

servicios de salud. Imagenología, esterilización, lavandería, cocina, hemodinamia y cardiología, terapia intensiva, etc. Así, en lugar de fortalecer la salud pública, se enriquece a algunas empresas del sector privado. Y la salud pública es precisamente donde el 70% de la población consulta. 20% lo hace en IPS y 10% solamente consulta en la medicina privada. El IPS tampoco es ajeno a este fenómeno de tercerización. Hay economistas paraguayos que sostienen que el IPS paga hasta 50 millones de dólares por imagenología y que con eso se podría hacer y construir un gran centro para prestar ese servicio. Este es el país en el que el gobierno le da todo a los amigos del sector privado. Ni hablemos del rubro de educación, donde las escuelas se caen, donde las clases en muchos lugares deben darse debajo de una planta de mango. Creo que Peña sufre un delirio de grandeza. Habla de grandes proyectos viales y sigue sometiéndose a la dictadura de unos cuantos transportistas que humillan al pueblo paraguayo y en especial a los habitantes de la capital y ciudades aledañas con un pésimo servicio de transporte. Por otro lado, mientras según el periódico británico The Economist, 25% de la población paraguaya sigue cocinando con madera o con carbón vegetal, está subsidiando a las criptominerías y quiere hacerlo también con empresas de la inteligencia artificial y otras que no crean puestos de trabajo, sino que van a utilizar nuestra energía y nuestra agua sin beneficio para el pueblo paraguayo. Peña también dice que Paraguay genera más empleo y alcanza el menor desempleo al primer trimestre de este año, desde que se tiene registro, según él. Al respecto podemos decir que un teórico llamado Darrell Huff decía que en su libro, que se llama Cómo mentir con las estadísticas, hay gobiernos que usan a estas estadísticas para justificar mentiras. En realidad, hace algún tiempo, el economista paraguayo Rodrigo Ibarrola presentó pruebas cómo Peña miente cuando habla del crecimiento del empleo en Paraguay. Hacia fin de año crece el empleo en Paraguay por efecto de los aguinaldos, pero en los primeros meses va descendiendo poco a poco, lo que certifica y confirma que el empleo en Paraguay crece y decrece de forma estacional. No es definitivo, los empleos son temporales. Para ir terminando, Peña tiene, según mi criterio, una obsesión con el gigantismo. Siempre afirma que el Paraguay es un gigante. A la ciudadanía no le beneficia que seamos gigantes. A la ciudadanía le bastaría, sería más que suficiente, que fuéramos un país de tamaño normal, con una economía normal, cuya riqueza se distribuya de manera normal entre la gente que trabaja, donde sea normal que los ojeros, los exportadores de carne, paguen normalmente sus impuestos, donde el crecimiento de la deuda no sea normal, donde el respeto a los derechos de los indígenas y a sus tierras sea normal, donde lo normal no sea detener a dirigentes campesinos que quieren y reclaman tierra para trabajar. El último informe del Fondo Monetario Internacional, que es aliado de Peña y no es, por tanto, amigo de los pobres, contradice claramente el informe del presidente paraguayo. El FMI está preocupado con el crecimiento de las deudas de los ciudadanos y ciudadanas. Si esa deuda está creciendo, significa que están subiendo esas deudas porque la ciudadanía debe pagar bienes y servicios que

gobierno no está proveyendo. Eso nos está diciendo que puede ser que el Paraguay sea un paraíso para una minoría rica, pero que sigue siendo un infierno para la gran mayoría que es pobre. Muchas gracias.

Nuestra gratitud, compañero Víctor Mosqueira, por estos aportes. Pasamos al siguiente espacio musical. Escucharemos Dividido por Colores, obra de Gabriel Monzón, interpreta Gabriel Monzón.

0: dividido por colores, una triste realidad nuestra, ¿verdad? Hay un estudio, una teoría de que los partidos políticos fueron creados precisamente para dividir a la población de un país. Bien.
1: Preciados amigos de Acción Ciudadana, pasamos a dar algunos comentarios a manera de gratitud a los participantes, a los invitados, que nos dieron desde diferentes perspectivas una referencia sobre el informe de gestión presentado por el Presidente de la República, que nos capa realmente a otros funcionarios que tienen la obligación de presentar esta rendición de cuentas, pero que lo hacen siempre de manera muy desprolija, si es que lo hacen. Porque tenemos en Luque, por ejemplo, un ejemplo muy particular

0: intendente municipal de Luque, siempre del Partido Colorado y el Movimiento Unal Colorado, todavía se resiste a dar ese informe de gestión, que lo debe hacer anualmente, en el mes de febrero. Estamos a junio, todavía no lo ha hecho, ya entramos en julio. Bien, entonces, tanto Luis Rojas, desde el componente económico, que es su especialidad, nos da una referencia muy precisa en cuanto a cifras que ilustran que este contenido del informe presidencial anual no escapa a las anteriores. Ha sido muy evasivo en destacar algunos puntos sustanciales del componente económico que lo maquilla de manera elegante, digamos, para pintar que esa macroeconomía es muy fuerte. Sin embargo, sabemos que se funda en referencias no muy precisas o muy maquilladas o adaptadas a lo que ellos quieren ilustrar como una fortaleza. Y desde luego que la microeconomía no es referencia, porque ahí es lo que se hace sentir al pueblo si la economía está fuerte o no. Así que le agradecemos a Luis Rojas por estas referencias muy precisas. Y en el caso de Juan Icazuriaga, que es el componente político, también nos da, y aparte de otras referencias de otras áreas, nos pinta realmente que en lo político seguimos siendo afectados por un sistema que se está apoderando de todo. O sea, hay un copamiento general y eso se siente, y desde luego que perjudica a la democracia. Y el doctor Ramón Fogel, desde el componente social, siempre también crítico, nos da referencias sobre situaciones que afectan al ámbito social, que lo sabemos, ¿verdad? Que tanto en hablar del doctor Fogel, que no hay política retributiva, y luego que nos habló inclusive que las cifras estadísticas del Instituto Nacional de Estadística parecen ser forzadas a mostrar una realidad que no existe. Y bueno, seguimos entonces. El profesor Rafael Resquín, el componente educativo, lo que todos sabemos también, ¿verdad?, que nuestra educación es muy frágil, muy deficiente, y que falta realmente rectificar rumbos en muchas instancias de lo que es el sistema educativo nacional. Y Peter Barmos, que ella siempre muy preciso y con referencias concretas que ilustran también entonces el sector obrero, el sector social, esas deficiencias que persisten y que para nada se apuntan en este informe presidencial. Así que a todos nuestros invitados, por eso la gratitud inmensa, porque nos dan estas referencias que permiten realmente ilustrar que es deficiente, incompleto, incorrecto y hasta mentiroso este informe presidencial. Y también cuando se realiza de las distintas otras instancias del Poder Ejecutivo, de los ministerios y todas las dependencias, esto persiste. Así que por eso era el título de nuestro tema y de nuestro editorial, si no es apenas un forzoso acto protocolar estos informes de rendición de cuentas. Y bueno, agradecemos a los invitados y pasamos a escucharle al compañero Bernie Flores con sus apreciaciones.
1: Contundente la explicación del economista Luis Rojas, desmontando toda la narrativa, y como bien explica, del gobierno totalmente desconectado con la realidad de la gente. Hablan del gran avance de la macroeconomía, pero evidentemente el pueblo no siente, no ñandui pez y a cocara y a yepa. ¿Cómo va desmontando esa narrativa en el sentido de que nuestra gente no palpa, no siente en el día a día todo ese supuesto gran avance en el aspecto económico?

0: la gente que va sobreviviendo a duras penas, que es lo del día a día, como se dice, ¿sí? O sea, tratar de alcanzar fin de mes, eso para mucha gente es una odisea.
1: Mario, y a la audiencia, estaba escuchando atentamente también lo expresado por el estimado profesor Reskin, y desde una mirada desde los trabajadores de la educación, cómo hace también una crítica a la arrogancia política de hacer un informe triunfalista, inclusive ante un partido de gobierno y no ante el pueblo, y donde hay un distanciamiento entre lo real y lo maravilloso, una explicación muy técnica, triunfalista, pero el pueblo evidentemente, como están coincidiendo todos los invitados hoy, no está sintiendo esos logros tan cacareados.
2: Y esa lucha de la clase obrera que está comentando el señor Baez Mosquera, esa lucha por reivindicaciones que inclusive están garantizadas en la Carta Magna de nuestro país, podemos concatenar con esa búsqueda del pueblo, de la redención, de esa búsqueda de la felicidad, de la plenitud, del estar bien, del vivir bien, del vivir mejor, dentro de las posibilidades. Y esa esperanza nunca debe apagarse, así como están explicando el doctor Silvio Torres y el compañero Trinidad. Es fundamental siempre mantener esa esperanza y esa pedagogía de la esperanza, como decía Paulo Freire, no desalentarnos y seguir luchando día a día, pues, para que nuestro pueblo tenga justicia social. Buscamos para ir buscando el sendero de lo correcto, de lo bueno, del deber ser.
3: Seguidamente pasamos a nuestro siguiente bloque, el bloque de contacto ciudadano, en este caso como un homenaje al Día Internacional de la Esperanza. Y vamos a tener en primer lugar la participación del ingeniero Santiago Trinidad. Es miembro de la Asociación de Profesionales Católicos y también miembro de la Red Paraguaya de Laicos Repal. Agradecido, ingeniero Santiago Trinidad, por tu predisposición de siempre y te escuchamos con gusto.
4: Muy buenos días para los oyentes y para las oyentes de Radio Digital Eco, la voz de la ciudadanía, en su programa Acción Ciudadana y para la asociación, también para la asociación para la promoción de la cultura cívica en el Paraguay. Me comunico con ustedes a través de este audio para hablar un rato sobre el Día Internacional de la Esperanza, que las Naciones Unidas declaró que se recuerda y a veces inclusive se celebra cada 12 de julio, cada año. Y la ONU propone ya que esto sea como una especie de antídoto frente a un mundo convulso. Se refiere a la esperanza, ¿verdad? Que la esperanza sea nuestro antídoto por todas las cosas que están ocurriendo en el mundo y que ocurren nada más y nada menos que por la humanidad. Entonces, para comenzar, me gustaría hacer como siempre un recorrido de un poco del pasado, un poco del presente, digamos, y después proyectarnos hacia el futuro. Yo tengo

un trabajo así de búsqueda que hice sobre el tema de la esperanza y pregunté, buscando información, ¿cuándo es que se comienza a hablar, digamos, con énfasis o como que dándole mucha importancia al tema de la esperanza? Y lo primero que aparece es un escritor español que también fue médico, fue historiador, fue filósofo e inclusive antropólogo. Se trata de Pedro Laín Entralgo. Es un médico que publicó un libro que se llama La espera y la esperanza. Y dentro de ese libro justamente él hace una historia y una teorización de ese proceso de la espera humana, el esperar humano. Este libro se publicó en el año 1952. Y don Pedro Laín en este libro nos habla de la esperanza cristiana, citándole a San Pablo, la esperanza y el tiempo humano, citando a San Agustín, la esperanza natural y la esperanza cristiana, citando a Santo Tomás de Aquino. Entre paréntesis, Santo Tomás de Aquino habla de la esperanza como pasión, como fortaleza y como virtud. Imagínense, esto nomás lo ya entusiasma, ¿verdad? Hablar de la esperanza como pasión, como fortaleza y como virtud. En otro capítulo nos habla don Pedro Laín de memoria y esperanza, citando a San Juan de la Cruz, pasando por la esperanza de los desengañados. Así le llamaba San Juan de la Cruz a la gente que perdió la esperanza, ¿verdad? Los desengañados. Y llegando hasta la esperanza en crisis de nuestro tiempo. La esperanza en crisis que don Pedro Laín traduce como angustia, trascendencia, desesperanza. Y termina el libro con la reacción cristiana, católica y protestante. O sea, los cristianos están divididos entre católicos y protestantes. Entonces, don Pedro Laín nos habla de la reacción, ¿verdad? La reacción cristiana, tanto católica como protestante, con relación o enfrentándose a esta desesperanza, a esta angustia. Y allí él nos habla de una perspectiva de la esperanza y nos habla de que la esperanza forma parte de nuestra vida y que en la vida nosotros buscamos la felicidad y que en el camino de la búsqueda de la felicidad nos acompaña siempre la esperanza. Se suma a don Pedro Laín otro teólogo luterano que nació en Hamburgo, Alemania, Jürgen Moltmann. Y él también nos habla de la esperanza cristiana. En un libro que él publicó en el año 1964, que se llama Teología de la Esperanza. Jürgen Moltmann nos habla en ese libro desde su propia experiencia y su propia experiencia en ese contexto europeo y en esas fechas que le tocó vivir a él, marcado por la guerra, por la Segunda Guerra Mundial. En ese ambiente europeo que a su vez se encuentra también fuertemente marcado por el sentimiento de la desesperanza. Donde surge la pregunta, decía él, que marca el quehacer teológico en la Europa de ese entonces. La pregunta que él se hacía era, ¿es posible hablar de teología después de Auschwitz? ¿Se acuerdan los campos de concentración de los alemanes? Estaban hechos pelota en Europa y en ese ambiente, en ese contexto, él nos habla de la esperanza cristiana.

y lanza en este libro su teología que se llama la teología de la esperanza. Por otro lado, como confrontando a ese libro de Jürgen Moltmann, aparece en América Latina Gustavo Gutiérrez, que es un teólogo católico nacido en Lima, Perú, y publica en el año 1971 su libro que se llama Teología de la Liberación, Perspectivas. Gustavo escribe su libro en ese contexto latinoamericano, marcado fundamentalmente por la pobreza, donde él mismo se cuestiona, ¿de qué manera podemos hablar de un Dios que se revela como amor en una realidad marcada por la pobreza y la opresión? Y él mismo dice otra vez en otra parte, ¿cómo podemos decirle al pobre que Dios lo ama? ¿Cómo podemos hablar de Dios desde aquel que sufre injustamente y es víctima de una violencia institucionalizada? Con estas preguntas, Gustavo Gutiérrez nos plantea el tema de la esperanza. Y él, con este libro, da inicio al proceso teológico en donde nos propone dar razón de la esperanza desde el compromiso con los sufrientes y con las víctimas. O sea, nosotros podemos decir, yo tengo esperanza en tanto, en cuanto yo me comprometo con los más pobres, con los sufrientes y con las víctimas. Cabe decir que tanto Jürgen como Gustavo, ambas propuestas teológicas, argumentan a favor de una esperanza que se hace misión y compromiso histórico concreto. O sea, no nos hablan ellos de una cosa teórica, sino que nos hablan de una cosa concreta, una cosa que pisa tierra, una cosa que surge desde la realidad misma y nos compromete a volver a esa realidad misma con un compromiso concreto para cambiar esa realidad. Ambos hablan de la esperanza de un modo concreto de vivirla. Y ambos también hablan como teólogos que son conscientes de que para hablar de la esperanza no se puede partir solamente de la razón. No es pura razón, sino que se habla de la hondura de la existencia y del compromiso histórico que ella suscita. La vivencia de la esperanza respecto al sentido de la vida y del compromiso creyente en sus contextos y el mundo contemporáneo. Ambos nos llevan a afirmar la vida desde la esperanza. O sea, entran en sintonía con lo que nos planteaba también Pedro Lain, ¿verdad? Que la esperanza nos acompaña en toda la vida y finalmente también buscamos siempre la felicidad. Lo que le agregan tanto Jürgen como Gustavo es el tema del compromiso histórico concreto, como una misión concreta. También aparece una cita de Torres Queiruga, que es un teólogo católico español de La Coruña, y él nos dice, es claro que de esperanza en el sentido pleno y riguroso solo se puede hablar en su modalidad propiamente humana. O sea, insiste también con el tema de pisar tierra y de que sea todo a partir de la realidad, que no es una cosa teórica, al aire, separada, sino que es concreto. El tema es

Ella me jabe, ella ya bota. Yande la pisha, imboriaju, yande la pisha, hoy cote ve, yande leje, ante y cangue, yande de hui, ella ya bota. O sea, el compromiso concreto, a partir de la realidad, con la realidad. Gustavo inclusive insistía mucho con el pobre, para el pobre y desde el pobre. Que haya Japón. Otro referente para mí importantísimo de América Latina, que tenemos que conocerle sí o sí, ya es canala y libro, ya leerla y libro, ya ni monguetana lo mitándico y libro, ¿verdad? Además de Gustavo Gutiérrez, es, por ejemplo, es Paulo Freire. Paulo Freire, en el año 1992, publicó un libro que se llama Pedagogía de la Esperanza. Y Paulo Freire en ese libro nos dice: no soy esperanzado por pura terquedad, sino por imperativo existencial e histórico. Esto no quiere decir, sin embargo, que porque soy esperanzado atribuya a mi esperanza el poder de transformar la realidad. Y convencido de eso me lance al embate sin tomar en consideración los datos concretos materiales, afirmando que con mi esperanza basta. Mi esperanza es necesaria, pero no es suficiente. Ya es ella de Don Paulo Freire. La esperanza de que a tu manera atropellar la realidad, hay que cambiar pátama la realidad. No, hay que ser pisando tierra, una persona que estudia, que lee, que pregunta, y como decíamos siempre, ya no organizar la novita. Entonces ahí sí podemos entrar en un proceso de construcción o de transformación de la realidad. Decía Paulo Freire: mi esperanza es necesaria, pero no es suficiente. Hay que alimentarle a la esperanza con conocimiento, con lectura, con debates, con formación. La esperanza sola no va a ganar la lucha, dice Paulo Freire. Pero sin la esperanza, la lucha flaquea y titubea. Y cangui, o babapá, ñandevi, o ñemareapá, si es que no le cargamos con una esperanza en positivo. Paulo Freire dice: necesitamos la esperanza crítica, así como el pez necesita del agua que no está contaminada. Y cuando por año de pedalla, pira y cuera mía, si el agua está contaminada o mano. Pero la pira y cuera o a seguir cuando el agua no está contaminada. A pechetea de Ñandés y Paulo Freire. Si tenemos esperanza y gusto la lucha, allá organizáramos, allá estudiáramos, allá ñembombareteramos, ñambapóramos o yo y quiere, y gusto vente más pepe el proceso de lucha. De lucha, de transformación de la realidad. Paulo Freire nos dice también: pensar que la esperanza sola transforma el mundo y actuar movido por esa ingenuidad es un modo excelente para caer en la desesperanza, en el pesimismo y en el fatalismo. O sea que nos hace una luz de semáforo así amarilla y metemos y putáginas la de semáforo. La ya estudiáramos, la ya leéramos, la ya reformáramos, la ya organizáramos, la ya canguita tapere, y vamos a caer en la desesperanza, en el pesimismo y en el fatalismo. Entonces Paulo Freire dice que, sin embargo, no podemos prescindir de la esperanza en la lucha para mejorar el mundo. Como si la lucha pudiera reducirse exclusivamente a actos calculados, a la pura cientificidad, porque ustedes se llaman esta a una ilusión frívola de Iñandeja. Prescindir de la esperanza que se funda no solo en la verdad, sino en la calidad ética de la lucha, es negarle uno de los soportes.

fundamentales a esa lucha. Lo esencial, como digo más adelante en el cuerpo de esta pedagogía de la esperanza, es que en cuanto a necesidad, nosotros necesitamos anclarla en la práctica. La esperanza tiene que estar ahí caminando con nosotros en la práctica para que se pueda volver historia concreta. Por eso no hay esperanza en la pura espera. La esperanza no es igual a esperar, dice él, ni tampoco alcanza lo que se espera en la espera pura, sino que se vuelve una espera vacía. La andegua puente que vamos a roja, allá hay una creer que lo cambiaste al mundo, pero nandiera, no como hay, vea. De hoy queda la cancha, peña, queda la camiseta, a la partida ya, hablando en el escenario de fútbol que está de moda ahora. Pero la necesidad de esa realidad que nosotros queremos cambiar o transformar nos pide que nos formemos, nos pide que nos organicemos, nos pide que nos comprometamos concretamente con mucha esperanza. A Pepe ya nos está el objetivo. Dice Paulo Freire, sin un mínimo de esperanza no podemos ni siquiera comenzar el embate. Pero sin el embate también, la esperanza como necesidad se desordena, se tuerce y se convierte en desesperanza que a veces se alarga en una trágica desesperación. De ahí que es necesario educar a la esperanza. Y es que tiene tanta importancia de nuestra existencia individual y social que no debemos experimentarla en forma errada, dejando que resbale hacia la desesperanza y la desesperación. Desesperanza y desesperación, consecuencia y razón de ser de la inacción o del inmovilismo. Pablo Freire. Y en las situaciones límite, más allá de las cuales se encuentra lo inédito viable, a veces perceptible o a veces no perceptible, se encuentran razones de ser para ambas posiciones, la esperanzada y la desesperanzada. O sea, sobre Anticatuña, ñe madre, Apeta Pérez, ñe confundida, no llega ahí, mo para la ñe, si estamos en la desesperanza o estamos en la esperanzada. Nosotros ojalá, gracias a la organización, gracias a la formación, al estudio, ojalá mantengamos la esperanza siempre como compañera del viaje. Y termina Paulo Freire diciendo que una de las tareas del educador o de la educadora progresista a través del análisis político serio y correcto es de descubrir las posibilidades. Las posibilidades para la esperanza, sin la cual poco podemos hacer, porque difícilmente luchamos. Y cuando luchamos como desesperanzados o como desesperados, es una lucha suicida. Nosotros lo que tenemos que evitar es caer en eso. Tenemos que tratar de ser movidos por la esperanza. Y de esa manera va a formar parte de la naturaleza pedagógica del proceso político, que es esa lucha por cambiar la realidad. Hermoso el mensaje de Paulo Freire. Y finalmente, no puedo dejar de mencionar a don Pedro Casaldáliga, sacerdote español que fue obispo en la Amazonía, que por su compromiso con los más pobres le llamaban el profeta y el poeta de la esperanza. Él escribió una poesía muy cortita, pero muy fuerte, muy linda. Dice, a los pobres, a los mártires, a los contemplativos, a los militantes y a los teólogos de la liberación, por quienes y con quienes, por él, con

0: Él y en Él. El tiempo se hace cristiano y la espera esperanzada. De la poesía que nos regaló don Pedro Casaldáliga. Y termino diciendo también que hay un libro de referencia para buscar la esperanza, y es la Biblia, ¿verdad? Pueden buscar en Romanos 4:14 dice, esperanza contra toda desesperanza. Y en los Salmos 71:5, por ejemplo, dice, tú eres mi esperanza. Hasta aquí entonces mi mensaje, mis palabras para compartir con ustedes. Repito, soy Santiago Trinidad, del Movimiento de Profesionales Católicos, Paz Romana, MIIC Paraguay, y de la REPAL, Red Paraguaya de Laicos. Añuaca, Cuada, PM, Pollo, Pim, Barete, Yajá, Selomita. Con esperanza esperanzada, con esperanza militante, comprometida. Hasta un próximo Yetopa.
1: Bien, con las gracias al ingeniero Santiago Trinidad por esos aportes, pasamos al siguiente espacio musical. Vamos a escuchar Himno a la Esperanza, letra de Margarita Franco, música Carlos Lombardo. Interpretan y lo cantan intérpretes varios.

0: De julio se recuerda el Día Internacional de la Esperanza. Y prosiguiendo con este tema, seguidamente tendremos la participación del doctor Silvio Torres Chávez, decano de la Facultad de Ciencias Humanas, Universidad Tecnológica Intercontinental, UTIC, y también miembro de PROSIPA. Agradecido, doctor Silvio Torres, por tu apoyo y te escuchamos.
1: Muy buenos días, amigos. Bienvenido una vez más a PROSIPA, este espacio donde aprendemos a mirar la realidad del Paraguay y en esta ocasión desde la doctrina social de la Iglesia. Gracias por la invitación, Mario. Hoy celebramos, conmemoramos el Día Internacional de la Esperanza. Sembrar esperanza en tiempos de incertidumbre. Y como PROSIPA, por supuesto, que estamos construyendo la ciudadanía con esperanza. Hoy entonces queremos conversar sobre un tema que seguramente muchos escucharon esta semana, el informe de gestión presentado por el presidente Santiago Peña. ¿Qué debemos hacer los ciudadanos? Creer todo, no creer nada. ¿Cómo analiza un cristiano estos informes? Entonces quisiera responder a estas preguntas esta mañana. Mi nombre es Silvio Torres Chávez y vamos a estar compartiendo algunas reflexiones. Desde ya, muchas gracias por la invitación nuevamente y también por la escucha. Tal vez manejando, tal vez estando en la sala, en la cocina, o en la oficina, o en cualquier parte. Esto es muy importante para todos, realmente. Lo primero que debemos decir es que la Iglesia nunca pide que apoyemos o rechacemos automáticamente a un gobierno. La Iglesia propone algo mucho más difícil. Nos invita a pensar, nos invita a discernir, y para eso nos ofrece una herramienta extraordinaria que se llama la doctrina social de la Iglesia y nos ofrece criterios éticos para interpretar la realidad nacional. Entonces, cuando escuchamos un informe presidencial, aparecen muchos números: que el crecimiento fue el 6.6%, que bajó la inflación, que aumentó el empleo. ¿Qué hacemos con toda esa información? Y nosotros creemos que lo primero, los números son importantes, pero la Iglesia hace una pregunta diferente. No pregunta solamente cuánto creció la economía, sino que pregunta, ¿ese crecimiento mejoró realmente la vida de las personas? Porque la Iglesia, y para la Iglesia, el dinero no es el centro. El centro siempre es la persona humana. Y eso viene desde la encíclica Rerum Novarum de León XIII, hasta Fratelli Tutti del Papa Francisco. Entonces, vayamos a nuestro tema principal. Hagamos una comparación reflexiva entre el balance presidencial y otros factores. Por ejemplo, el presidente dijo que Paraguay vive un gran momento económico. Y probablemente muchos indicadores así lo muestran. Pero la doctrina social de la Iglesia nos recuerda algo muy importante. El crecimiento económico es un medio y no es sinónimo de desarrollo. Nunca es el fin. El verdadero desarrollo ocurre cuando una madre encuentra medicamentos para su hijo. Cuando un joven consigue un empleo digno, cuando una comunidad indígena recupera sus derechos, cuando un adulto mayor recibe atención adecuada,

Y el crecimiento se convierte realmente en desarrollo humano. Entonces, en esta realidad, situación o coyuntura, hablemos de la esperanza. Pero, ¿por qué justamente esperanza? Porque un pueblo puede no tener carreteras nuevas, pero perder la esperanza no. Puede tener crecimiento económico y seguir viviendo con miedo. Puede tener inversiones, pero no confiar en sus instituciones. Por eso el Papa Francisco había dicho, nadie se salva solo. Y aquí quiero decirle que la esperanza también es una tarea ciudadana. En ese sentido, entra entonces en este apartado la participación de la ciudadanía. Entonces, ¿qué puede hacer una persona común? Y muchísimo. La doctrina social de la Iglesia dice que construir el bien común no depende solamente del presidente, depende también de nosotros. Cuando respetamos la ley, cuando no ofrecemos coimas, cuando participamos en nuestra comunidad, cuando cuidamos los espacios públicos, cuando votamos responsablemente, cuando educamos a nuestros hijos en valores, todo eso también construye al país. Quiero hacer una pequeña pausa para luego entrar en el tema la esperanza en el Paraguay. Volviendo nuevamente al tema de la esperanza, quiero centrarme más en nuestro país. Por ejemplo, apreciados oyentes, habrán escuchado hablar de un tal Monseñor Ismael Rolón. Y cuando recordamos a Monseñor Rolón, entendemos que la esperanza nunca fue quedarse callado frente a las injusticias, pero tampoco consistía en sembrar odio. Consistía en anunciar la dignidad de cada persona. Mi crisma o confirmación sacramental, recuerdo que la hice cuando estaba en el tercer curso y el presidente de la ceremonia crismal fue el Monseñor Rolón. Y recuerdo muy bien el centro de su homilía cuando decía, Señor, no tengas en cuenta nuestros pecados, sino la fe de tu iglesia. Que somos vos, yo, nosotros. Y hasta ahora suena esa frase y con la contundencia como la decía en aquel entonces. Un hombre que vivió la fe, la esperanza y la lucha ciudadana, incluso enfrentándose a las atrocidades cometidas por el gobierno de entonces. Por ejemplo, en aquella marcha del silencio de 1988. Entonces, en este apartado quiero anclarme más en la esperanza en Paraguay, donde necesitamos recuperar la esperanza, pero no como un simple discurso, porque la esperanza se construye cuando una comunidad indígena recibe el reconocimiento efectivo de sus derechos, porque la esperanza se hace visible cuando un enfermo encuentra los medicamentos que necesita, porque la esperanza renace cuando un joven accede a una educación de calidad y encuentra oportunidades de trabajo digno. Porque la esperanza se fortalece cuando una madre puede trasladarse con seguridad en un transporte público eficiente. Porque la esperanza

se multiplica cuando las instituciones generan confianza mediante la transparencia, el diálogo y el servicio al bien común. Por eso, la esperanza también exige participación ciudadana. No es responsabilidad exclusiva del Estado, decíamos. Es una tarea compartida entre todos los actores sociales. Por ejemplo, cada ciudadano puede convertirse en sembrador de esperanza mediante pequeños gestos cotidianos, respetando la ley, promoviendo el diálogo, participando en las organizaciones, acompañando a quienes viven solos, etc. Rechazando toda forma de corrupción o violencia. Hoy necesitamos una cultura de la esperanza, una esperanza que no niegue los problemas, pero que tampoco permita que ellos definan nuestro futuro. Una esperanza que nos haga pasar de la queja a la propuesta, de la indiferencia al compromiso, del enfrentamiento al diálogo, del egoísmo a la solidaridad. Cada familia, cada escuela, cada universidad, cada comunidad y cada institución pública puede convertirse en un verdadero taller de esperanza. No esperemos que otros comiencen. La transformación de una nación empieza cuando cada persona descubre que también ella puede ser protagonista del cambio. Concluyamos recordando las palabras de San Pablo. La esperanza no defrauda. Romanos 5.5. Que esta convicción ilumine nuestra vida personal, nuestras comunidades y nuestro querido Paraguay. Sembrar esperanza es sembrar dignidad. Sembrar esperanza es construir ciudadanía. Sembrar esperanza es creer con la ayuda de Dios y el compromiso de todos, siempre es posible un futuro mejor. Y el Papa Francisco en su encíclica Laudato Si decía que todo está conectado. No existe una crisis aislada. Por ejemplo, la pobreza, el deterioro ambiental, la corrupción, la exclusión, la falta de oportunidades y la violencia forman parte de una misma realidad. Por eso decíamos que cuando una comunidad indígena pierde su territorio, toda la sociedad se empobrece. Cuando un niño abandona la escuela, todos perdemos. Cuando un enfermo no encuentra medicamentos, se hiere el principio mismo de la dignidad humana. Cuando el transporte público obliga diariamente a miles de personas a vivir largas horas de incertidumbre, también se deteriora la calidad de vida y la confianza en las instituciones. Por lo tanto, la esperanza exige mirar la realidad de una manera integral. Igualmente, la última encíclica del Papa Francisco, Fratelli Tutti, nos deja una enseñanza profundamente actual. Nadie se salva solo. Esta afirmación adquiere una enorme fuerza cuando pensamos en nuestro país. No resolveremos la pobreza solamente con crecimiento económico. No resolveremos la inseguridad únicamente aumentando sanciones. No resolveremos la exclusión sin fortalecer la educación. No construiremos una democracia sólida si dejamos de escucharnos unos a otros. La fraternidad implica, por lo tanto, comprender que el bien del vecino

0: también es mi propio bien. La esperanza florece cuando dejamos de vivir únicamente para nosotros mismos. En otro programa ya habíamos hablado también de la doctrina social de la Iglesia. Y hace más de 130 años, el Papa León XIII publicó esa encíclica Rerum Novarum, considerando el nacimiento de la doctrina social de la Iglesia. Allí, León XIII recordó que el desarrollo económico nunca puede construirse sacrificando la dignidad de la persona. El trabajo no es simplemente una fuente de ingresos, es participación en la obra creadora de Dios. Es una realización personal, sustento para la familia, aporte al bien común. Quiero concluir con esta última reflexión y recordar que todos somos peregrinos de la esperanza, porque el peregrino nunca permanece inmóvil, camina, avanza y a veces con cansancio, a veces con dificultades, pero nunca deja de mirar la meta. También Paraguay necesita caminar, necesita recuperar la confianza, necesita fortalecer sus instituciones, necesita combatir la corrupción, necesita cuidar mejor a sus niños, adultos mayores, pueblos indígenas, trabajadores, agricultores y jóvenes. Pero este camino no depende únicamente de los gobernantes, depende de cada ciudadano. El desafío de construir la ciudadanía, la doctrina social de la Iglesia enseña estos cuatro grandes principios: dignidad de la persona, el bien común, la solidaridad y la subsidiariedad. Estos principios pueden traducirse en acciones muy concretas. Por ejemplo, respetar las leyes, participar en las organizaciones, como hemos hablado, exigir transparencia, etc. Entonces, tender la mano al que sufre, escuchar antes que juzgar, promover el diálogo antes que el enfrentamiento. Cada uno puede convertirse en sembrador de esperanza. Muchas gracias por acompañarnos y que Dios bendiga a cada familia paraguaya.
1: De nuevo la gratitud al doctor Silvio Torres Chávez por estos aportes con relación a la esperanza. Muy rico el contenido. Y bueno, seguidamente pasamos al espacio musical último del programa y con relación siempre a la esperanza. Escucharemos Canto de Esperanza. Letra y música de Carlos Noguera, interpreta el grupo musical Sembrador.

0: Distinguidos oyentes de Acción Ciudadana, sobre los aportes de Santiago Trinidad y Silvia Torres Chávez, el tema de la esperanza. Agradecemos estos aportes muy valiosos, de rico contenido, donde nos pintan la perspectiva de que realmente desde el enfoque de la doctrina social de la Iglesia y de los documentos de los últimos papas, sobre todo, se hace énfasis en una esperanza militante, combativa, y no la mera espera así inoperante, ¿verdad? Que confunde muchas veces. Esperanza es sinónimo de esperar. Sin embargo, creo que Santiago pintaba muy bien eso, que no es así. Que realmente hay que poner de sí lo mejor, hacer el esfuerzo máximo y a la par mantener la esperanza. Y que eso es un elemento muy importante, sobre todo en la lucha social. Así que también a Silvio le agradecemos mucho sus aportes y ojalá esto nos pueda servir también de elemento de juicio, de insumo para ir fortaleciendo nuestra convicción y nuestra decisión de seguir en la lucha manteniendo esta esperanza firme. Así que gracias a nuestros invitados por estos aportes.
1: Apreciados oyentes de Acción Ciudadana, en la parte final del programa reiteramos algunos saludos. En primer lugar a don Antonio Berni, padre del compañero Ever Berni Flores, quien estuvo el 9 de julio pasado de cumpleaños con sus 87 años. Entonces es una señal realmente de felicidad para la familia. También felicitamos a don Pedro Parragona y señora Catalina León en Buenos Aires, Argentina, por el aniversario de matrimonio que recordaron en fecha 8 de julio pasado. También los saludos a algunos compañeros que están con dificultades en salud, Rodolfo Romero Garcete, Rorró, y también a su esposa Marisol, el compañero Víctor Rodríguez Mosqueira, que está atendiendo a su esposa María Georgina con la salud comprometida, y también al compañero Juan Manuel Peralta, tanto él y su esposa con dificultades de salud. A todos ellos, entonces, muchas fortalezas y muchas bendiciones. Y las gracias a Dios por el alta al Monseñor Mario Melanio Medina, que está en reposo ya en su hogar, y que deseamos entonces una pronta recuperación al querido Monseñor Mario Melanio Medina. Y también a nuestros compañeros, Ever Berni Flores y Braulio Martínez, entonces ese fuerte abrazo de gratitud siempre y éxito en sus compromisos. En la parte final del programa saludamos con especial afecto y expresamos nuestra gratitud a todos los que apoyan la salida al aire de Radio Eco, la voz de la ciudadanía, y en especial a la Fundación Solidaridad con América Latina de Austria, que también hizo posible la creación de nuestra organización, la Asociación para la Promoción de la Cultura Cívica en el Paraguay, PROCIPA. Como siempre, nuestro reconocimiento para todos los invitados que con su aporte de alta calidad y gran autoridad moral nos ayudan a desarrollar los temas planteados cada semana. Hoy en especial, entonces, agradecemos a Luis Rojas, Ramón Fogel, Juanica Zuriaga, Rafael Resquín, Víctor Valle Mosqueira, Santiago Trinidad y Silvio Torres Chávez. La participación de los invitados brinda jerarquía y objetividad en el enfoque de cada tema compartido en el programa Acción Ciudadana, y la audiencia del programa se merece esta y toda la mejor consideración. Estimados oyentes, esperamos que el programa de hoy haya sido de su agrado. Nos despedimos de ustedes desde el equipo de producción y conducción del programa Acción Ciudadana. Hasta el próximo sábado, si Dios permite. Gracias por su amable atención y permiso.
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Hola, ¿qué tal? ¿Cómo estáis? Encantado de estar hoy con vosotros y poder hablar un poco de fútbol, de la importancia de la gestión de las emociones, de cómo vivimos las cosas o cómo la he vivido yo en mi experiencia. Empecé a jugar a fútbol en la escuela con mis amigos, supongo que un poco como todos. Mis padres siempre me han dejado claro que lo importante era divertirse y pasarlo bien y tener hábitos saludables y compromiso y rutinas. Y poco a poco, yo creo que también por mi estatura y un poco por mi habilidad, me fue bien. A los 14 años me llegó la oportunidad de cambiarme de casa, de mudarme a Bilbao, que es una ciudad que está a 2 horas de mi casa, con una familia, a estar entrenando todas las tardes con gente mucho mejor. También es verdad que era un instituto diferente, con una familia nueva, pero me aclimaté muy bien, me lo pasé muy bien, me divertí mucho y hice muchos amigos y entendí que estábamos en un sitio de formación, pero no era solamente ser futbolistas o llegar a ser futbolistas, sino formar personas. Y poco a poco, con el paso de los años, pude ir quemando etapas, con momentos buenos, momentos malos, sin olvidar los estudios, obviamente, es muy importante. Y ir llegando al fútbol profesional. Es verdad que cada año el corte y un poco la pirámide hacía que muchos amigos y compañeros se quedaran en categorías inferiores o que no pasaran el corte, y año tras año pues vas dejando gente atrás, ¿no? Que igual le damos la normalidad que creemos que tiene, pero no es muy normal, ¿no? Que dejar de estar con tus amigos porque tú sigas pasando y quemando etapas. Pero bueno, esa es la rutina en la que vivimos y es un poco también a lo que nos enseñan y a lo que hay que estar preparado. Y bueno, llegué muy joven al fútbol profesional, con 16, 17 años, compitiendo contra gente mayor, contra padres que se jugaban casi el pan. Y un poco ves la importancia y lo que significa para la gente de fútbol, ¿no? Para nosotros,

0: en tu caso, me refiero al de los porteros, que solo puede jugar uno, creo que es aún más difícil. Dos porteros que se disputan un solo puesto, ¿pueden llegar a ser amigos o tal vez grandes amigos?
1: En el caso de los porteros, es verdad y mi opinión es que a ciertas edades deberían de tener minutos en los partidos asegurados, que son canteras en formación y más en el caso de los porteros, ¿no? que es un puesto tan importante como el rendimiento que tienen que tener continuo para que sigan creciendo y madurando. Y en la segunda pregunta, el caso de si nos podemos llevar bien los porteros, yo me he encontrado de todo, pero he tenido la suerte de tener grandísimos compañeros, pero grandísimas personas al lado. Mi último gran rival o gran compañero, Miguel Ángel Moyá, es uno de mis mejores amigos a día de hoy. Yo llego a San Sebastián en un momento de mi vida en el que hice una apuesta muy fuerte. Yo era un portero joven con mucha proyección y él era un portero veterano que había demostrado todo en el mundo del fútbol y que tenía mil batallas. Ese año en el primero en el que yo llego, al iniciar la liga no sabíamos quién iba a jugar, ¿no? Es un poco a ver quién se hace con el puesto. Y viene el míster, nuestro entrenador, Imanol, para el que lo conozca, un tío vasco puro, bonachón, nos abraza a los dos, nos coge del cuello a cada uno y nos dice: Alex, hoy va a jugar Miguel. Miguel, vas a empezar jugando tú, pero tienes que encargarte de que Alex llegue a su mejor versión entrenando día a día. Entonces, claro, los dos nos quedamos como: a ver, yo, a mí me dice que no juego, él a mí me dice que voy a jugar, pero que voy a dejar de jugar, pero que encima tengo que cuidar de este tío, pero ¿esto qué es? Entonces, bueno, fue un gesto de Imanol para que estuviéramos juntos. Somos amigos íntimos, estamos todo el día hablando, quedamos cada vez que podemos y a día de hoy es muchas veces lo que intento hacer yo. Este año tengo un compañero que ha subido del filial, Unai, que tiene muchísima proyección, muy buen portero, y me acerco a él como si yo fuera el Alex que empezó, para apretarle y para que esté exigido, pero de una manera positiva. Entonces, te diría que dos porteros que compiten por el mismo puesto sí que pueden llegar a ser grandísimos amigos.
2: Hola Alex, me llamo Guillerme, soy entrenador del equipo infantil de Rayo Vallecano. Este chico es de 12 y 13 años, que entrenan cada semana y se dejan la piel en los partidos. ¿Tú qué crees que es lo más importante que puedo enseñarles?
1: Para mí, cuando era pequeño, lo más importante era no perder la diversión. Es un derecho que le corresponde a los niños, y que muchas veces en las canteras parece que con tanta formación y tanta exigencia para el crecimiento a veces se pierde. Yo les pediría que se mantuvieran como grupo, que las vivencias que tienen ahora como equipo las van a recordar siempre, pensando en partidos y en viajes y en torneos, porque en estas etapas de formación son lo que más les aporta. Te vas a acordar siempre, todo el aprendizaje que tienen ahora son esponjas, y sobre todo eso, que no pierdan la diversión, que se ayuden entre ellos, que respeten al rival. Para mí es importante también que no entren en peleas, por mucho que los mayores a veces entremos, no todo lo tienen que copiar. Y sobre todo eso, el compañerismo y la resiliencia, el esfuerzo y las rutinas y el respeto al compañero.
3: Hola Alex, ¿qué tal? Soy Aranza Zurrubia, soy psicóloga. Mi trabajo principalmente es con el campo educativo y sanitario, y estoy muy agradecida a que deportistas referentes como tú hablen tanto de la importancia del cuidado de la salud mental. Lo que vengo observando, tanto como orientadora en colegios como en el centro psicodosis en el que hago intervención, es que cada vez hay más deportistas que hacéis visibles las dificultades que os encontráis a la hora de gestionar de forma adecuada la salud mental. Y además esto nos ayuda mucho porque os utilizamos como ejemplo, ¿no? Sobre todo para la población infanto-juvenil. Entonces, a mí me gustaría saber cómo has vivido tú, bueno, si quieres compartirlo, ¿no? ¿Cómo has vivido tú las dificultades con las que te has encontrado y los problemas a la hora de tu gestión en salud mental?
1: En mi etapa de inicio, cuando empecé a trabajar con mi psicóloga, estaba en un momento de mi vida en el que me creía el rey del mambo, pensaba que la culpa de que no jugara era el entrenador, eran todo excusas, no hacía todo lo que podía entrenando, no me preparaba todo lo que podía, no me cuidaba todo lo que podía, igual ni dormía todo lo que podía de la presión que tenía mía interna, ¿no? Entonces estaba muy desubicado. Empecé a trabajar con Mar, con mi psicóloga, empezamos a trabajar fuerte en poner el foco en las cosas importantes, lo que tenía que hacer para mejorar, para...

0: volver a encontrarme conmigo mismo, para saber lo que quería de verdad y cuándo lo quería y cuánto me iba a costar. Y los primeros años, la verdad que mejoré muchísimo. Te sientes a nivel mental capaz de todo. Era otro portero diferente. Tenía confianza, más maduro, me atrevía con las cosas que más me costaban, mostraba mis mejores habilidades y me cuidaba, estaba preparado para cualquier reto, para cualquier entrenamiento y para cualquier partido. Y fue la mejor temporada hasta ese momento de mi vida. Conseguimos el ascenso y hice una gran temporada. El éxito yo no lo mido en el final, en que hayas ascendido o que hayas jugado todo, ¿no? Para mí el proceso era haber vivido ese cambio de mental, de pasar de no saber quién era, no ser profesional, a estar preparado para ello. Cada año me han salido diferentes problemas, ¿no? Tienes miedos, como todo el mundo, y yo siempre hablo de miedos con ella. Miedo a fallar, miedo a no mejorar, miedo a que no me vuelvan a poner, miedo a que mi compañero me quite el puesto, por mucho que me lleve bien con él. Miedo a lesionarte, porque al final los miedos nos atan y nos reprimen y nos hacen pequeños. Es darle la vuelta a la situación mental que tienes cuando estás asustado o te sientes que no eres capaz de pasar ese reto. Y ser muy, muy confiante en lo que uno hace, creer mucho en el trabajo. Yo soy una persona que siempre he intentado copiar a los buenos. He tenido la suerte de coincidir con Unai Simón, con Kepa, con Aitor Fernández, que son grandísimos porteros. Y yo decía, yo no soy como ellos de bueno, pero entreno todos los días con ellos, yo los voy a copiar. Estoy seguro que algo voy a aprender. Y año tras año lo hacía y algo se me habrá pegado. También hay que tener la suerte de coincidir con este tipo de gente. Pero bueno, un poco te vas dando cuenta un poco de la importancia de la cabeza, de sentirte bien con uno mismo, de poner el foco en las cosas importantes, y es un trabajo diario.
1: Gracias, Alex. Ahora, desde el equipo de Aprendemos Juntos, me han pedido que dé paso a un vídeo que seguro que te va a gustar.
2: Estoy tremendamente orgullosa de, sobre todo, de la persona que te has convertido. Y bueno, en tema fútbol, creo que te has pasado completamente el juego. Creo que jamás, ni en mis mejores sueños, pensaba que ibas a llegar hasta donde estás, que ibas a jugar la Champions, que te iba a convocar la selección española. O sea, es que creo que son cosas que totalmente las veía inalcanzables, pero que bueno, viendo tu dedicación, viendo tu esfuerzo, viendo tu trabajo diario, viendo tu fortaleza mental, viendo cómo trabajas día a día, estaba claro que tarde o temprano pues la recompensa iba a llegar. Simplemente pues darte las gracias por dejarnos participar contigo en todo esto. Dejarnos acompañarte en este camino, que estoy tremendamente orgullosa de la persona en la que te has convertido, que estás siempre intentando hacernos reír o siempre diciendo alguna tontería, y la verdad que me encanta esa personalidad que tienes. Y bueno, que no cambies nunca, que te quiero mucho y que voy a estar aquí para todo lo que necesites. Me alegro de verte feliz, porque yo sí te veo feliz, yo soy el doble de feliz. Y que te voy a querer para siempre.
0: Es mi hermana.

0: Bueno, una de las cosas buenas que me ha dado el... Que parece mentira, el irme pronto de casa, yo con mi hermana me llevaba a rabiar. Estábamos todo el día peleando, todo el día chinchando. Y cuando me fui de casa, nuestra relación se unió de una manera increíble y a día de hoy estamos todo el día hablando, pegados, haciendo planes. Ella es un año menor que yo y se vino a Valencia, al Levante, cuando me fui allí en mi primera cesión. Y gracias a que estaba ella, pues no pude ir peor de lo que estaba. Me mantuvo un poco y estuvo conmigo ahí. Y bueno, estamos muy unidos y yo también te quiero mucho, Andrea.
1: Hola, Alex. Soy Olivia y tengo 10 años. Y hay a veces que en el colegio jugamos al fútbol y entonces, pues, los chicos, a las chicas no les pasan la pelota. Aunque estemos al lado suya, no nos pasan la pelota. Y entonces, mi pregunta es, ¿cómo podemos aprender a jugar al fútbol si no nos pasan la pelota?
0: A ver,

0: Se me ocurren muchas formas. Yo empezaría pegando un patadón terrible a alguno de esos que no te pasan, pero no vamos a empezar así, obviamente. Bueno, se lo puedes decir a la persona que esté encargada del recreo, me imagino, que será en el recreo. Si es en clase de educación física, espero que eso no pase. Puedes avisarles, pero también te voy a decir otra. Yo cuando empecé a jugar a fútbol, en mi zona, los chicos y chicas que más destacábamos, que jugábamos mejor, nos juntábamos en un equipo, ¿no? Que era como un poco una selección de la Ribera, de Navarra, de la Ribera. Y teníamos una pareja de hermanos, en concreto Diego y Jessica era buenísima. Era buenísima. Era una barbaridad entrenando y nosotros pensábamos, es la mejor del equipo, es la mejor del equipo. Acabó siendo jugadora de fútbol sala, en este caso se cambió de modalidad. Y nunca dejó de perseguir por su sueño, que era vivir de fútbol y jugar a fútbol. Yo creo que si hay alguien aquí que te puede contestar bien, le vamos a dar el paso y el turno de palabra para que te cuente un poco su experiencia.
1: Bueno, Oli, yo que soy un poco más mayor que tú y que también he vivido lo mismo, lo que te diría es que no lo dejes, que sigas jugando, aunque juegues con chicos, aunque seas la única, porque muchas veces solo somos una, y que muchas veces se trata de hacerse un hueco, a lo mejor no te están viendo, entonces hazte ver, hazte un hueco y al final sí que te van a pasar.
2: Hola Alex, ¿qué tal? Soy Franco, soy el padre de Vincenzo, uno de los porteros del infantil. Los sábados para mí son sagrados, disfruto un montón, es que no te los puedes imaginar. Pierdo más o menos un kilo y medio cada partido, entre correr de un lado a otro. Se me caen unos cuantos pelos además. Pero el problema que tenemos los padres es que creo que hay un punto que pasamos de la diversión hasta hay una línea que creo que lo estamos haciendo mal. Y no sé qué piensas tú de esto de los padres en el fútbol base.
0: Mira, te voy a contar una de las cosas que nos pasa en el proyecto que tenemos en Guipúzcoa con los clubes. Hacemos formaciones para la parentalidad positiva con los padres y luego con los niños. Y muchas veces los padres, cuando toca el momento de reflexión de qué le aporto a mi hijo o a mi hija el día de partido, o qué es lo que quiere mi hijo o mi hija que yo le dé, justamente cuando pasáis la línea de apoyo, de diversión, a tensión, exigencia, gritos, justo es lo que no quieren ver en sus padres. Hay muchos padres que se sienten muy avergonzados. Y salen reflexiones muy bonitas, ¿no? Me acuerdo uno de los primeros talleres que hicimos, hacemos que los padres jueguen y se reencuentren con ese niño o niña interior que tenían, que todos tenemos todavía. Nadie quiere verse presionado con gritos, y más si son de tus padres, pero también hay veces que son de los padres rivales, ni los jugadores, ni los árbitros, nadie va a un partido para recibir instrucciones con gritos, y eso es uno de los problemas que hay que cortar. Me alegro que por lo menos te des cuenta que cuando llegas a esa línea no deberías de estar ahí, es un gran paso, muchas veces no, la gente no se da cuenta. Pero si quieres un poco reflexionar sobre ello, pregúntale a tu hijo. Es mejor ir a divertirse como lo haces y mantenerse en ese mood. Y además es cuando más le estás ayudando a tu hijo, sobre todo si es portero. Una de las cosas que tenemos en el taller y que buscamos para que se mantenga en las familias, en casa y en el momento de partido o de cualquier otro deporte que hagan los más pequeños, son las tarjetas verdes como refuerzo positivo. En el fútbol estamos acostumbrados a la roja y a la amarilla. Son penalizaciones, son castigos. Tenemos tarjetas verdes. Tenemos una por aquí, no sé si... Esta. Gracias. La puedes llevar a casa. Sí. Y cuando tu hijo te ayude a hacer las tareas de casa, tarjeta verde. Y cuando él y tú el día de partido te mantengas en la zona de apoyo, de diversión, de calidad,

cánticos de un refuerzo positivo, estoy seguro que te la sacará, la podéis usar. Y ten cuidado porque las represiones muchas veces a los padres les hacen llorar de lo que nuestros hijos nos dan y buscan de nosotros. Así que te puedes llevar una si quieres hoy.

0: Hola, Alex. Soy Gabriela. Mi hijo es portero. ¿Qué piensas con respecto al entorno y a los jugadores que a veces se insultan o que les dicen cosas al árbitro?
1: Cuando la gente va a los estadios y tengo al de al lado insultando, pues igual decirle algo, o al final hay que hacer que esa persona se sienta, no señalada, pero que está haciendo algo mal. Igual estás dando por hecho que un insulto no pasa nada, o gritarle al árbitro o a otro compañero. Bueno, es fútbol, es así. No es así, no tiene sitio. Y yo creo que justo los entrenadores, ¿no?, que son en etapa formativa o del equipo de tu hijo, creo que eso lo tendrán bastante controlado. Es que penalizar también muchas veces, o castigar, tampoco es exactamente la manera, ¿no? Pero que el niño entienda que no es por ahí, que lo haga visual, que igual se sienta, pues bueno, no observado, pero sí diferente al resto de compañeros, que entre ellos se ayuden a, no está bien eso, o no puedes hacer esto en este equipo, no, nosotros no somos así. Los insultos, la violencia no tiene cabida en ningún deporte. Creo que es en cosa de todos, no solo los más mayores, también los más pequeños, y es un problema a erradicar. Yo te puedo contar, si quieres, muchas cosas que me han pasado. Obviamente llevo mucho tiempo jugando a fútbol y es un problema real. Yo soy de Navarra y la primera vez que jugué en un campo, en un estadio de fútbol profesional, cerca de casa, y con más notoriedad para mí, para mi familia, para mi pueblo, fue en Pamplona, ¿no? Fue contra Osasuna, y obviamente yo sabía que me iba a encontrar gente de mi pueblo, porque hay mucha cantidad de osasunistas ahí, pero lo que no sabía que me iba a encontrar era gente de mi pueblo, que estaba acostumbrada a ver todos los días prácticamente de mi vida, insultándome en el calentamiento, acordándose de lo maja que es mi madre, de todo esto, de mi familia y todo esto. Entonces a mí me dejó marcado. Y siempre lo cuento, porque luego, cuando yo volví a casa en mi día libre, esa persona estaba actuando con normalidad. Su momento de desahogo era ir al partido, al calentamiento de los porteros, a insultar a un portero que iba a jugar contra su equipo y que encima era de su pueblo. O sea, le daba una normalidad que no tenía sentido. A raíz de estas experiencias en los estadios, y también cuando me tocaba ir a ver a los amigos jugar, o a familiares, o a mi primo pequeño, veía un montón de insultos, o de padres, como hemos hablado antes, que estaban pasando la raya. Decidimos crear un proyecto de parentalidad positiva junto con Fútbol Más, que es una ONG que tiene mucha experiencia en países como Chile y México, y en España también tienen proyectos en Sevilla, por ejemplo, en Madrid, y me ayudaron mucho a poder darle forma al proyecto que quería crear sobre parentalidad positiva y gestión del éxito, del fracaso, del miedo, de las relaciones sociales que tienen los niños, de con los padres en los terrenos de juego. Decidimos hacer un proyecto en Guipúzcoa, donde trabajamos con clubes en etapa formativa, con sus padres, o sea, con los padres y con sus jugadores. Es interesante, ¿no?, los valores y las reflexiones que salen, y empezamos con el fútbol como vehículo, pero al final acaban yendo los problemas al día a día, en la escuela, en los institutos, en las relaciones que tienen sociales los niños y las niñas, en las redes sociales. Al final se crea un espacio en los padres y en las madres del propio equipo, para hablar y compartir de lo que le viene bien a unos y a otros con sus hijos, de cómo les pueden ayudar, de qué manera pueden acercarse y hablar abiertamente de ciertos temas. Y hay veces que nos, porque yo intento participar y a modo de oyente en las formaciones. Tenemos un equipo magnífico de unas psicólogas que son espectaculares, y a veces la formación toma un camino de reflexión entre los padres, que no tenemos más que quedarnos mirando a ver cómo se ayudan entre ellos, y es espectacular y muy bonito de

0: de verlo.
1: Hola, Alex, yo soy Lara, soy árbitra de fútbol sala. Entonces, bueno, como podrás suponer, me han pasado un montón de cosas, tanto buenas como malas, he de decir. Me han dicho desde que me vaya a fregar hasta que las chicas no valemos para esto. El árbitro siempre va a ser el malo, más si eres una chica. Aparte de todo ello, también es verdad que me han pasado muchas cosas buenas. Hay muchos partidos de fútbol base en los que al final han venido padres a darme las gracias por haberle transmitido valores a sus hijos o haberles indicado algo que estaba mal. Hay niños que han venido a pedirme perdón, incluso a darme las gracias. Y al hilo de esto que estabas comentando, pues te quería preguntar cómo de conscientes sois los jugadores de primera de que los niños os están viendo, tanto los niños como, bueno, también los padres de la grada y entrenadores y demás, os están viendo el trato que tenéis entre vosotros, el trato que tenéis con los árbitros y hasta qué punto sois conscientes de que en vosotros radica el ejemplo y si tenéis ciertas conductas luego se van a repetir.
0: Bueno, a ver, tampoco vamos a negar lo obvio y hay muchas actitudes y muchos gestos que no son los que corresponden. Yo te puedo hablar por mí. Yo nunca me voy a meter en una pelea, nunca voy a insultar a un rival y mucho menos a un árbitro. Tengo un poco de empatizo con ellos, los veo un poco como si fueran porteros. Están ahí solos, las dos aficiones les critican, los 22 jugadores les gritan, les exigen, para ninguno de los lados está bien tomada una decisión y al final no sirve de nada. Yo todavía no he visto en un partido de fútbol que un árbitro pite algo y sin que el VAR le llame, él solo lo cambie. Al final es una actuación más, están perfectamente preparados y estáis, y está en la mano de los jugadores, tanto de primera como los chavales, asumir que son una parte esencial, porque si no hay árbitros no hay partido y no hay día de diversión con los amigos y no se puede jugar. Entonces, bueno, yo sí que soy consciente de la importancia que tiene, sobre todo para los más pequeños, porque lo veo. Cuando ya llegas a primera y te mantienes unos años y con las redes sociales ya todos los niños casi te conocen o te ponen cara enseguida y saben lo que has hecho o qué has dicho. Estamos hoy en día en un mundo en el que todo lo malo se hace viral y visible y pocas veces o contadas veces lo bueno es de lo que más se habla, ¿no? Los buenos gestos. Entonces, bueno, tanto en manos de los jugadores como también de los propios árbitros, como con su comportamiento bueno, que siempre parece que por ley tienen que tenerlo, está el ayudarles y el que bueno, no parezca, como has dicho al principio, que tienen que ser el malo de la película. Nosotros en Donosti, en La Real, eso lo miramos bastante, ya no te hablo por el vestuario del primer equipo, sino a nivel de cantera. Sé y te puedo asegurar que creo que en los contratos profesionales hay una cláusula en la que puede poner que no se puede agredir al rival, insultar al árbitro, no se puede. Es un poco faltar a los valores que tratamos de representar, precisamente para los más pequeños. Y creo que bueno, es una de las cosas importantes que tenemos que hacer los jugadores. Tenemos un altavoz muy grande, ya no sea solo jugando, sino en redes sociales, que creo que deberíamos de aprovechar para cosas buenas, como la de hoy, como cualquier otro gesto que pueda ayudar a los demás, y está en nuestras manos.
2: Hola, Alex, ¿qué tal? Soy Pepe, y me gusta mucho el fútbol, y el otro día me acordé de la charla de Luis Aragonés en la Eurocopa a los jugadores de España, la de ganar, ganar y ganar. Y entonces seguro que tú has tenido un montón de charlas así con entrenadores y compañeros, y te quería preguntar si recuerdas alguna con especial cariño que te haya tocado más a fondo.
0: Pues precisamente, no sé si sabes que yo jugué con David Silva, que estuvo en esa primera, bueno, y segunda y mundial, en ese equipo. Casualidad, luego estuvo en una de las charlas que yo más me acuerdo. Y no fue una charla, fue una actividad de equipo. Hace 3 años, si no me acuerdo mal, tuvimos la final de la Copa del Rey. Fue la primera final que se jugó sin gente debido a la pandemia. Y era nuestro momento. Y la manera en la que intentamos darle normalidad o un poco quitarle presión, el día antes del partido nos juntamos en uno de los salones del hotel, en un círculo, todos los jugadores, y nos empezamos a decir uno a uno las cosas que nos gustaban de los otros, de nuestros compañeros. Y fue un momento muy, muy especial.

0: Hubo mucha gente que acabó con lágrimas en los ojos, que se dijo cosas que no se esperaban del resto, ¿no? Igual no tienes momento de decirle a un compañero lo bueno que te parece haciendo una cosa o cómo crees que ha crecido, cómo crees que ha mejorado o lo orgulloso que estás de que ahora esté así. Y entonces fue una actividad que siempre lo hablamos entre nosotros, nos marcó mucho porque nos hizo irnos a dormir la noche antes de jugar el partido en ese momento más importante de nuestra vida, con una sensación de bienestar y de equipo espectacular. Al día siguiente, no sé si después de esa actividad o de que se juntaron todos los astros, pudimos ganar la final, ganar la Copa, en un momento muy especial, en un año en el que la gente había sufrido mucho y pudimos hacer felices a mucha gente ganando.
1: Hola Alex, soy Vincenzo, tengo 13 años y soy portero. Me hace muchísima ilusión estar aquí y yo te quería preguntar si tú a mi edad ya sabías que te ibas a llegar a ser portero de primera división. ¿Cuándo lo supiste?
0: A día de hoy hay veces que todavía lo tengo que pensar porque le doy igual demasiada normalidad. 13 años has dicho que tenías. Con 13 años no tenía ni idea. O sea, ni idea de lo que iba a ser de mí. O sea, fue el año en el que me llamaron para ir a jugar a Bilbao, a vivir con otra familia, a darle más forma y un intento de futuro a mi portería, a mi rendimiento, a tratar de sacar lo mejor de mí. Y, o sea, no me imaginaba todo lo que he vivido a día de hoy. Sí que es verdad que tuve la suerte de que mis padres me preguntaron a ver qué quería hacer, dándole un poco de normalidad. Oye, ¿te quieres ir a Bilbao un par de años a jugar a fútbol? Pero lo único que tienes que hacer es estudiar, sacar los estudios y luego no perder el foco, divertirte, intentar aprender lo máximo posible. Claro, ¿cómo no voy a ir? Entonces, ahí tenía 13 años, no me imaginaba lo que me ha llegado hasta ahora. Solo pensaba en divertirme, en aprender lo mejor posible. Yo siempre pensaba en que copiar a los buenos es lo mejor que puedes hacer, sobre todo en la portería y en el fútbol también, para los que jugáis, y tratar de darle vuestro granito de arena, ¿no? Igual no te voy a pedir que tengas el juego de pies de Ter Stegen, pero que intentes tener tu mejor juego de pies copiando a lo mejor que puede hacer Ter Stegen, te va a hacer mejorar, estoy seguro, porque yo lo he vivido eso. Con 13 años no sabía dónde iba a acabar. Sí que sabía que iba a intentar no aprovechar la oportunidad y no dejar de divertirme y de estudiar y de comer y de cuidarme y de tratar bien a mis compañeros y disfrutar de lo que hacía.
2: Hola Alex, soy Jorge y al que nos gusta el fútbol, ya con una edad avanzada como tengo yo, siempre nos recordamos a los arqueros carismáticos como Iker Casillas, Higuita en Colombia, Campos en México, y yo como simpatizante de Boca Juniors, de mi equipo argentino, a Hugo Orlando Gatti. Yo quisiera saber si vos de tus comienzos tuviste algún ídolo en que te apoyaste o quisiste y por qué.
0: Pues mira, justo es uno de los que has mencionado, de Iker, Casillas. Ver lo que hacía Casillas, tanto con el Madrid, sobre todo con la selección, lo que consiguió, las paradas que hacía, era increíble. Yo creo que todos tenemos un poco, así como que las generaciones más mayores que yo tienen Arconada de la Real, que casi todo el mundo le conoce la Real por Arconada, a mí me tocó con Casillas y ese fue un poco el referente que tuve para ponerme unos guantes, para querer imitarlo. Luego cuando ya empecé a, cuando me fui a Bilbao, cuando empecé a jugar más a fútbol y a quemar etapas, sabía que a Casillas no me podía parecer, jamás, era imposible. Lo que podía hacer era fijarme en porteros grandes, corpulentos como yo, altos, y poder copiarles. Me fijaba mucho en Neuer, del Bayern, que es alemán, en Diego López, en De Gea, gente grande a la que poder decir, vale, yo esto lo puedo hacer. No podía ser igual de rápido que Casillas en la vida, ni igual de bueno, pero sí que podía intentar ser como Neuer o como gente alta y pues bueno, al final por cualidades en lo que te vas fijando.
3: Hola Alex, soy Lidia. Bueno, quería preguntarte, sabemos que los arqueros siempre tienen alguna cábala y bueno, quería saber cuál era la tuya, si tenés alguna cábala antes o durante el partido.
0: Todos los porteros

0: tenemos igual más de la cuenta que la gente normal. Bueno, yo creo que todo el mundo tenemos, pero los porteros más. He tenido años que no pisaba líneas, me ponía las botas alineadas, pero me ponía primero la bota izquierda, luego la derecha, la espinillera izquierda, luego la derecha, la media, los guantes, y yo salía a jugar diciendo, ya he hecho todo, voy a jugar bien seguro. Rutinas en el calentamiento, la cena del día antes del partido, no sé, la canción para llegar a los estadios, el sitio de donde nos sentábamos en cada estadio, pero es verdad que poco a poco se me han ido quitando, no todas. Solamente se me ha quedado la única que la sigo haciendo cuando algún amigo o alguien en una conversación te habla del próximo partido, te dice, vas a jugar contra quien sea, este está en racha o te va a meter, pues siempre me toco la cabeza y ya me pienso que no va a pasar y ya estoy tranquilo.
1: Hola Alex, me llamo Noel, soy jugador del Rayo y me gustaría saber que tú a quién admiras.
0: La verdad es buena pregunta, porque empecé admirando a Iker porque era el ídolo de pequeño, pero ahora mismo admirar, me gusta la gente que se moja y que ayuda a los demás, que es un buen ejemplo en lo que hace, ya sea en fútbol o cualquier otro deporte. Me gusta la resiliencia de Rafa Nadal, me gusta la garra que tiene Carlota Ziganda cuando juega golf, me gusta la potencia que tiene Carlos Alcaraz, me gusta la sinceridad y el valor que tiene Ricky Rubio para hablar de todo lo que ha pasado. Bueno, creo que en España hay deportistas que son muy buenos ejemplos para todos, para vosotros los más pequeños también, y hay gente muy interesante a la que seguir.
2: Hola Alex, soy Oscar, tengo 11 años y juego en el Dragones de Lavapiés. Siempre he oído que las cosas que pasan en el campo se quedan en el campo, pero quería preguntarte cuál es la cosa más rara que te ha pasado con un rival.
0: ¡Fua! Imagino que será durante un partido porque es un rival, o puede ser en algún momento que me haya encontrado con él fuera del fútbol.
2: Puede ser lo que sea.
0: Lo que sea, ¿no?
2: Que haya jugado contra él.
0: Que haya jugado contra él. Pues mira, una de las cosas que está bien decirlo que me pasó, que él ni se acordará, cuando estaba jugando en segunda división, me tocó jugar contra Roger Martí, que es delantero de... Ahora está en el Cádiz. Y en ese momento, no te voy a mentir, fue de las únicas peleas que he tenido en el campo. Nos dijimos cosas muy bonitas en las que, pues bueno, no se quedaron ahí. ¿Qué pasó luego? Al siguiente año me tocó ser compañero suyo. Pero, como no se acuerda ahora, tampoco se acordó en ese momento y ahora nos llevamos de maravilla. Así que si ve el vídeo se acordará. Bueno, a ver... Es verdad que en el campo, como hemos hablado antes, hay cosas que no se ven de decir. Cosas bonitas y raras que me han pasado. Hay muchos jugadores que huelen mejor que cualquier tienda en la que vayas a entrar. Que dices, pero esta gente está sudando y está oliendo de maravilla. O gente que se peina antes de salir, cosas graciosas. Pero bueno, al final, como vamos a salir en las cámaras, tenemos que estar perfectamente guapos, ¿eh? Para que nos vea todo el mundo. Bueno, para despedir quería agradeceros que vuestra participación, que hayamos estado a gusto, poder que me conocierais un poco más, hablar de fútbol, de valores, de lo que para mí ha sido y es importante, la salud mental, en definitiva, la parentalidad positiva, el esfuerzo, la diversión. Y nada, espero que hayáis estado a gusto y que os sirva un poco para ser mejores.

0: Hola, yo soy Kate Escobar, nacida en Colombia, vivo en Bogotá. Tuve la oportunidad de trabajar en las empresas privadas, estuve en el sector financiero y luego tomé la firme decisión de trabajar para la humanidad. Soy administradora de empresas, tengo un minor en economía, tengo un MBA, estudié en Europa, estudié en Estados Unidos y me gané una beca para estudiar a Japón. Pero lo más importante, vivo para servirle a la gente. Yo viví en Cartagena 3 años, ya tenía un hijo y me di cuenta que Cartagena, aparte que es hermosa, es de las ciudades de las mayores disparidades sociales de Colombia y de América Latina. Me vinculo con un hospital público pobrísimo hace 23 años y me aterró la corrupción, me aterró la parte más dura, más cruel de la pobreza y la miseria de Colombia. Yo lo he visto todo. He visto la muerte, he visto la enfermedad, he visto la corrupción, pero sobre todo cómo la gente llega a la miseria sin que nadie le importe. Y empecé a hacerme cargo y lo hice de manera responsable. En este hospital público habían 3 camas por habitación y 3 mujeres por cama. Yo atendí partos y los médicos se volvieron mis mejores amigos. Y empecé a entender también las almas más bondadosas. Si venimos a este mundo, realmente es a servir, a ser felices y aprender. Mi nombre es Kate Escobar y hace 23 años le declaré la guerra a la pobreza.
1: Hola, Cata. Mi nombre es María y primero me gustaría darte la enhorabuena por esta carrera que llevas y por plantarle cara, como nos acabas de decir, a la pobreza en Colombia. Me gustaría preguntarte cómo, después de una carrera profesional tan exitosa a nivel empresarial en la que llegaste muy lejos, hiciste este cambio tan drástico para fundar la Fundación Juanfe.
0: Bueno, fíjate algo, María. Yo cuando era muy niña tenía una empatía muy particular con la gente más humilde. A los 12 y 13 años yo traía niños de la calle a mi casa a compartir con ellos. Traía 4 o 5, yo guardaba los gorritos de los cumpleaños de las amigas y yo les enseñaba de matemáticas, pero lo más importante era celebrarle el cumpleaños porque si no tenían para estudiar ni para comer, menos para celebrar un cumpleaños. Y mis padres, mi familia, me lo aplaudían. Entonces, todo este tema social es el despertar de tu alma todo el día, todo el tiempo. Y todos lo tenemos. La única diferencia es que hay unos que le cierran la puerta y otros no. Yo nunca le cerré la puerta. La mejor manera de tú poder hacer un impacto social es a través de la parte académica. Si tú no tienes la formación, jamás vas a ser exitoso. Pero además, como vengo de una familia hecha pulso, mi familia me enseñó de valores, de trabajo, de honestidad, pero de mirar al prójimo. La formación es muy importante, porque si tú no la tienes, ¿cómo vas a medir el impacto y cómo vas a crear el mayor impacto posible? Pero mi carrera, ¿sabes también qué me enseñó? A cambiarme de gafas. Yo antes miraba con unas gafas azules, y luego tengo las amarillas. No hay manera de que yo vea azul. Y eso es lo que enseñó mi hijo Juanfe. Para que tú sepas y sepan todos, la Juanfe nace porque mi segundo hijo, Juan Felipe, a la edad de 1 año y medio, se cae de un balcón en Cartagena y muere. Pero fíjate, unos días antes, en este hospital público,

0: murió un bebé de unos 2 semanas de nacido, muere conmigo porque su mamá de 14 años no consiguió 20 euros para salvarle su vida, que en ese momento en Colombia eran más o menos 60 mil pesos. Cuando la gente me dice, eso es imposible, no, es posible. Es posible. Y eso es lo que hace que Kate Escobar con determinación diga, eso no lo puedo permitir, porque a ninguno de nosotros, de los que estamos aquí, se nos muere un hijo por falta de recursos. ¿Cómo puedo poner yo mis talentos, mi energía, mi compasión al servicio de la humanidad si no es a través de una buena parte académica? Yo me enorgullezco además de poder decir que soy una emprendedora social pura y dura. ¿Sabes qué significa eso? Que sé a dónde tengo que llegar, pero tengo que averiguarlo todos los días. Es abrir camino, es dar ejemplo y es gozar durante las batallas. Se nos olvida que la vida también es de gozo y la vida es de disfrutarla. Ah, que te tienes que levantar temprano todos los días, que tienes que trabajar, que tienes. Pero al final, nosotros venimos al mundo a impactar. Nosotros no venimos a hacer daño. Si nosotros entendemos realmente el concepto de humanidad y de compasión, venimos a eso. La formación es maravillosa, pero si no se tiene ni el carácter ni la compasión, no te sirve de nada. ¿Cuánta gente no conocemos? Maravillosa profesional, pero almas frías. Pero también conocemos gente muy compasivas y buenas, pero necesita también de una estructura para poder movilizar sus intervenciones y sus iniciativas e ideas. Yo todos los días trato no solamente de impactar a las personas, sino de ser una líder con propósito. Tenemos una gran crisis de líderes a nivel global. Si nosotros no desempeñamos un papel con propósito, pues vamos a pasar de aquí al otro mundo, como decimos en Colombia, sin dicha y ni gloria. No, yo sí quiero primero morirme muy viejita. Significa que tengo mucho que hacer todavía. Y segundo, quiero poder decir, hombre, le hemos transformado en la vida a mucha gente. Y por eso vale la pena vivir y por eso vale la pena trabajar para la humanidad.
1: Buenas, Cata. Soy Kevin y me conmueve bastante tu historia, pero me gustaría saber cómo trabajas en tu fundación.
0: Kevin, gracias. Miren, la Juanfe es el mejor laboratorio de humanidad. Nosotros empezamos hace 23 años. Cuando Juanfe muere, pero yo me senté a estudiar lo que era el sector. Acuérdense que en el año 2000 se promulgan los Objetivos de Desarrollo del Milenio. Y eso me pone muy feliz porque eso era enmarcarme como en una industria, ¿sí sabes? Como en la industria, el sector de hidrocarburos, el sector financiero. Yo decía, oh, estamos en una industria. Empezamos a estudiar el sector y encontramos cosas dificilísimas. Primero, Cartagena tenía la mortalidad infantil más alta del país y la tercera en América Latina. El 68% de la población en Cartagena estaba debajo de los niveles de pobreza. El 30% de las mujeres que daban a luz eran niñas. La población económicamente activa, el 85% ganaba menos de 2 salarios mínimos. Entonces, cuando tú empiezas a mirar factores de pobreza, dices, hay mucho por hacer acá. Pero te voy a ser muy sincera. Lo que para mí tenía más sentido era la mortalidad infantil, porque claro, enterré un hijo y como que resonaba con eso. Y cuando empecé a estudiar las estadísticas, además, entiendan algo, no había Google. Entonces me tocaba ir a las universidades, a las bibliotecas, a estudiar y a sacar libros. Pero aún me supe asesorar. Y hay que saberse asesorar, uno no lo sabe todo. Y encontramos que Cartagena doblaba la media nacional, mientras en Colombia morían 23 por mil nacidos vivos, en Cartagena morían 50.9. Y cuando averigüé la mortalidad infantil, dónde estaba enfocada, pues era en el hospital público donde

yo había estado un año siendo voluntaria 2 días a la semana. Morían de 780 a 790 niños año en promedio, 2.3 niños diarios. Y el 90%, lo que se llaman la mortalidad perinatal o las muertes evitables. Eso me impactaba. Y te cuento una buena anécdota, Kevin. Yo dije, ¿dónde está el hospital en el hemisferio americano que tenía la mortalidad perinatal más bajita? Y estaba en Anaheim, en California. Y esta de acá, en el medio de su locura, estar loco es maravilloso. Cogí un teléfono y me fui a Anaheim. Dije, hey, mi nombre es Kate Escobar, tengo una idea, y llegué. Y los médicos me dijeron, ven, te enseñamos. Y encontré el modelo, y el modelo era equipos de alta tecnología, personal médico de alto nivel, protocolos médicos, pero un sistema que te pague las cuentas. Dije, esto me lo puedo llevar a Colombia, pero creo que no soy el sistema. Chicos, en tiempo récord, montamos primero la unidad de cuidados intermedios neonatales en este hospital. Y ojo, en este hospital nacían la mitad de los niños de la ciudad. O sea, sabíamos que si hacíamos algo ahí, íbamos a crear un impacto. En el momento que montamos la unidad de cuidados intermedios, la pasamos a intensivos. Pero nos encontramos con el peor del problema. El 66% de los niños que llegaban ahí no hacían parte del Sistema General de Salud en Colombia. Y ahí fue cuando dije, tengo que convertirme en el sistema. Ustedes no se imaginan lo que es sentarse a trabajar con los médicos, tener los números y que me hayan dicho, Cata, el costo promedio ponderado de salvar un niño no supera los 200 euros, que en ese momento eran 450 mil pesos colombianos. Y dije, eso sí lo puedo conseguir. Ahora les cuento esto porque es divertido. Resulta que iba a cenar a casas de amigos y la gente decía, oh, Cata, ¿cómo vas en tu corazón? Enterrar un hijo es muy duro. Y yo, no, sí, pero ven, ¿cuántos hijos tienes tú? 2. Cada hijo tuyo me va a salvar uno mío. A los 6 meses ya nadie me quería invitar a ninguna parte. Pero a mí no me importaba. Yo caminaba en la calle y la gente saltaba a la otra acera porque, claro, pero el dinero ni siquiera iba para mí. Y cuando tú haces consecución de recursos para las demás personas, hay un gozo interior muy grande porque sabes que te puede funcionar. Y empezamos a salvar niños, salvar niños, salvar niños. Los primeros 6-7 años bajamos la mortalidad infantil total de la ciudad en un 81%. Salvamos más de 4.460 niños. Se me murieron 57, porque uno a uno lo conté. Y yo sé que son los que me protegen y andan conmigo trabajando, no me cabe duda. Liderado por Juanfe, ¿no? Y ahí empezamos. Luego montamos una clínica, un centro médico, para que esos pacientes tuvieran un seguimiento, tuvieran vacunación, crecimiento y desarrollo. Sus madres pudieran tener una atención también médica. Y empezamos también a trabajar con niños que se llamaban los niños IRA y EDA, infección respiratoria aguda, enfermedad diarreica aguda, que era además producto de la desnutrición. Trabajamos más de 21 mil niños, sacándolos de la desnutrición crónica severa a niños sanos. Y en este centro atendimos 204 mil pacientes, solos, sin política pública, de manera exitosa. Amigos, no nos costó más de $1 millón este impacto. Y nos volvimos supremamente exitosos en algo que les quiero enseñar, en el Pareto. Hay una cantidad de entidades sin ánimo de lucro en el mundo que hacen trabajo de 80, esfuerzo de 80, dineros de 80 para generar un 20 de impacto. Yo dije, eso no debe funcionar así. Por eso los conceptos empresariales, dije, dineros de 20, equipo de 20, esfuerzos de 20, claro que los esfuerzos parecen 1000, pero no, para generar un 80 de impacto. Y eso fue lo que hicimos.

0: Y fíjate algo, empezamos a ser exitosos en eso, pero después decía, no estamos haciendo el trabajo completo, porque no estamos yendo a la raíz del problema. Estamos salvando niños, pero realmente le estamos tapando la boca a un volcán. Al final, la lava va para otro lado. Y dijimos, vamos a la etapa anterior. ¿Por qué vienen así sus madres? ¿Quiénes son sus madres? Jovencitas, niñas. Y dijimos, ahí es. Entonces, fíjense, por eso hay que tener humildad. Éramos exitosos de un lado y cuando dijimos, muy bien, vamos a erradicar pobreza en madres adolescentes que vienen de la miseria, de la pobreza extrema. Empezó a fracasar Cata Escobar. Yo soy de las personas que digo que el fracaso no es opuesto al éxito, es el paso anterior. Porque empecé a fracasar en el modelo. No había manera que la sacara de la pobreza. Llovía y no venía ninguna a capacitarse. Y decía, ¿qué es lo que pasa? Y aprendí varias cosas. Primero, cuando se trabaja por la humanidad, no es detrás del escritorio. Es adentro, en las comunidades y en los barrios. Mis diálogos con las personas. Y les cuento algo, ¿eh? De la única manera para entrar a las comunidades en Cartagena es a las 6:30 o 7 de la mañana. Porque los que están delinquiendo están dormidos porque estaban delinquiendo el día anterior, en la noche. Entonces yo entro a esa hora. Es donde me siento segura, aunque la comunidad me protege, me acoge porque me conoce por tantos años. Pero empiezo a enterarme cómo trabaja la gente, por qué piensan como piensan, por qué toman las decisiones que toman. Y empecé realmente a sacar ese modelo, porque viene del alma y de la construcción de las mismas personas. Entonces, Kevin, fracasé al principio. Era un ensayo, error, ensayo, error, ensayo, error. Toda la parte médica la dejamos hace 10 años porque ya la ciudad y el gobierno empezó a coger, digamos, a tener su dinamismo. Y hoy en día, Kevin, nos dedicamos a erradicar pobreza en madres adolescentes. Y es un modelo exitoso, está replicado en varios países. Ha sido premiado. Literalmente, no duermo y no descanso hasta que no diga una más, otra más, otra más, otra más, otra más. Y así llevamos 288 mil personas. Pero debo decir algo, me siento orgullosa de ser la jefe o la líder de 193 personas con las cuales trabajo, me enorgullezco y soy muy feliz. Kevin, gracias.
1: Buenas, Cata, encantada. Me llamo María. Primero decirte gracias por todo lo que haces. Me estás conmoviendo un montón. Y todo lo que nos has dado a ver que haces tanto, tanto de verdad por esas mujeres, me gustaría saber qué es lo que ellas te han enseñado a ti.
0: Fíjate que al principio, cuando empezamos este proyecto de erradicar pobreza en madres adolescentes, yo creía que por haber asistido a la universidad, títulos, iba a poder tener las grandes ideas para que ellas aprendieran. Pues la verdad es que es todo lo contrario. Ellas te enseñan de varias cosas. Primero, de ser feliz con poco. Y te voy a contar una anécdota, fíjate. En Colombia el arroz con pollo es un plato que se come en cualquier hogar. Había una chica, claro, yo dando la bienvenida a los nuevos grupos, había una chica que me dijo, Amacata, ¿cuál es su mayor anhelo? Y le dije, pues mi amor, en realidad tratar de tocarle la vida a las personas en la manera de lo posible. Y tú, y me dijo, llevo muchos años que no como una comida caliente. Me encantaría comer un arroz con pollo. Al otro día le dije al equipo, hacemos la festividad del arroz con pollo y lo celebramos con ella.

ínfimo. Cuando te dicen, no como un arroz con pollo, entonces te das cuenta que tienes que disfrutarlo poquito. Puedes disfrutar también de estar con una buena amistad. Damos por sentado una cantidad de cosas. Ellas me han enseñado a disfrutar la vida. Otra lección que me han enseñado, a sonreír más en medio de la tristeza. Ellas tú las ves y son, les gusta bailar, les gusta cantar y se acabaron de limpiar las lágrimas, ¿ok? Estuvieron en una terapia de grupo y salen que se lavan ya y no se renuevan en su espíritu y están listas para bailar, para sonreír, para tener una mejor actitud. Otra cosa que me han enseñado ellas, el amor incondicional. Porque las amo tanto, voy a poner a llorar otra vez, las amo tanto, no sé más qué decir. Te voy a contar otra anécdota, porque es como suelo yo decir, hace un par de años nos vamos con unos amigos a ir de brunch a un hotel. Y estábamos en el hotel y tal, y me atiende una gran chica y me dice, ¿quiere otro juguito de naranja? No, muchas gracias. ¿Quiere un poquito más de café? No, mi amor, muchas gracias. Cuando después dice, mamá Cata, que si quiere un poco más de café. Obvio, salto de alegría. Y le digo, ¿quién eres tú, mi amor? Y me dice, Cata, yo entré a la Juanfe cuando estaba en el 2004. Yo, anda, 2004, donde todavía ni el modelo funcionaba. Y me dijo, ¿se acuerda que yo entré de 11 años, abusada sexualmente por un vecino? Y yo ya me acuerdo de ella. Me dijo, usted me enseñó de algo. Primero, a valerme por mí misma. Segundo, a tener un propósito, y mi propósito era y es ser una mujer que no me iba a victimizar, que iba a utilizar mi historia para poderla contar a los demás con valor y con entereza. Obviamente éramos todos en la mesa. ¿Y esta mujer de dónde apareció? Y ahí supe, hombre, que hay que tocarle la vida a la gente. Hombre, te la encuentras 15 o 17 años después o 20 años después y dices, funcionó, está funcionando. Por eso, María, trato todas las noches de acostarme a dormir. Bueno, además pongo la cabeza en la almohada. Puf, y al otro día estoy pensando cuáles son las mejores ideas que puedo tener para enseñarles a ellas. Y al final son ellas las que tienen las ideas, me las transmiten a mí. Porque son ellas las que dicen, no he superado tal, entonces, ¿qué tenemos que hacer para que ella supere ese dolor? Nos cuestionan. Qué maravilloso es aprender todos los días y nos cuestionen cómo podemos hacerlo mejor. Y María, mira, nosotros no tenemos la verdad absoluta. Nosotros aprendemos como equipo siempre a poner la mejor versión de nosotros. Ellos nos obligan a eso. ¿Cómo puedo yo como profesional ser la mejor versión de mí misma? Y al final, ¿sabes qué sucede?

0: fantástico y el inmediato para que te lleve a esa, por esa vía de servir a la humanidad. Me han enseñado de otra cosa, que es una lección para todos al final. Ser generosos. El que es generoso no sufre. El que no es generoso es apegado y sufre. Está pegado. Que si le quitan algo, no. El que es generoso no sufre. Al contrario, yo vivo muy desprendida. Cuido obviamente mis cosas, no es que ande como loca perdiendo todo, pero una persona generosa es una persona que transita por el mundo liviana, con sonrisa, con alegría, con propósito. Ellas son mis maestras. Y además, me han enseñado a cuidar de mí misma. Porque cuando una persona tiene problemas o enfermedades mentales, también es un espejo para mí de que debo cuidarme. Chicos, hacer dieta no es dejar de comer helado o chocolates. Es ver a qué conversaciones entro, con quién me relaciono, con quién me rodeo, si me aportan a la vida. Y muchas de las enfermedades mentales vienen de envenenarnos, de cierta manera, de las redes sociales, de compararnos con otros. ¿Por qué no puedo tener ese cuerpo? ¿Por qué no puedo tener, sabes? Entonces, si nosotros logramos transitar limpios y transitar con amor, podemos pasar de esta orilla a la otra invictos. Me han enseñado de humildad, María. Cuando yo voy a las comunidades, es muy duro lo que se ve ahí. Es muy fuerte lo que se ve ahí. Y te tienen que aterrizar todo el tiempo, porque aunque la Juanfe tiene magníficos logros a nivel mundial, lo que decía, no nos podemos creer el glamour de la fama, porque sé de dónde vienen ellas. Y sé además los fracasos que yo he tenido, entonces hay que guardar humildad. Otra cosa me han enseñado ellas, de excelencia, trabajar bajo la excelencia, porque vienen unos recursos de donantes, vienen empresas, vienen gobiernos, hacerle una apuesta a la Juanfe, y son ellas las que te dicen, hazlo lo mejor posible, bajo la premisa de la excelencia, porque es la manera donde la sacas más rápido adelante. Ellas son un espejo permanente para nosotros, y no lo digo solamente yo, mi equipo, esos son los diálogos que tenemos en el equipo, cómo ellas nos exigen hacer mejores bajo el concepto de la excelencia.
1: Hola Cata, mi nombre es Alejandra, y me parece un proyecto increíble, de verdad. Pero entiendo que tiene que ser difícil de llevar a cabo y me gustaría pues preguntarte cómo tienes una manera especial de trabajar o cómo lo haces.
0: Aleja, te voy a contar algo que te va a aterrar. La gente piensa que el peor del problema es estar embarazada y ser pobre. No. Comenzando el 2023 hicimos el estudio de nuestra línea base. En promedio para Cartagena y Medellín, que es nuestra intervención en Colombia, el 56% de nuestras niñas se querían suicidar. Y cuando una niña intenta suicidarse de 12, 13 o 14 años, fracasamos todos como sociedad, porque no hemos hecho el trabajo suficiente para poder atenderla y poderle intervenir y hacer una oferta de amor y de bienestar. Así la recibimos, Alea. Y entran

a lo que es el modelo que dura 2 años. La primera fase dura 6 meses, que es la más fuerte, la más dolorosa, es la más dura, porque es donde hay que drenar su alma. Si es que vienen abusadas sexualmente, vienen con ideación, intentos suicidas, y no porque tengan antecedentes químico-depresivos, sino es producto de la violencia y del desamparo y del abandono. Y tenemos que trabajar esas almas en el amor propio, en su proyecto de vida, en hacerse respetar como mujeres. Mucha gente habla del empoderamiento de la mujer. Corre y empodera. Es dificilísimo. Por eso el modelo es súper fundamental, porque empoderar a una mujer significa darles unas herramientas muy efectivas, pero de autorreconocimiento. Y no es de victimizarse, es de autovaloración. Ustedes no han conocido una cantidad de personas en el mundo que pueden tener mucho dinero y poder, pero a la vez rotas en su alma. Yo prefiero gente que tenga muchas veces la escasez económica, pero rica en su corazón. Y eso es lo que hacemos nosotros, darles ese poder con unas herramientas que sean para ellas efectivas. Eso lo hacemos el primer semestre, la mayoría del tiempo, y luego empezamos en ese semestre a trabajar toda la estructura técnica. Porque tenemos también que capacitarlas en unas herramientas técnicas para que tengan autonomía económica. Se gradúan de ese primer semestre. Eso es lo que nosotros llamamos las victorias tempranas. Les hacemos una graduación, una ceremonia, porque nunca se han graduado de nada. Nunca han tenido un reconocimiento. Se gradúan y luego entran a una segunda gran fase que dura 1 año. Y ahí es donde empezamos a trabajar muy fuerte todas las capacidades técnicas. Desarrollamos unas carreras técnicas de acuerdo a lo que nos pide la ciudad. No nos vamos a inventar otra cosa diferente a lo que pide la ciudad en materia de demanda y oferta en el mercado laboral. Pero seguimos transversalmente toda esa parte emocional y psicosocial. Finalizan ese año. Y ahí sí hay una graduación con toga y birrete, porque además estamos certificados para el trabajo. Y luego llega la última fase, que es el Centro de Empleo y Oportunidades. Porque tenemos que cumplir una promesa de valor, y es pasarlas de la pobreza extrema a la clase media. Y solo lo hacemos a través del empleo formal. Amigos, en Colombia el 58% es empleo informal. No es posible. Y nosotros tenemos la vacuna contra la pobreza, porque las pasamos de la pobreza extrema a la dignidad en 2 años. Y cuando las entramos a los empleos formales, ya empiezan de manera digna y maravillosa a ganar sus propios dineros para sostenerse. Pero eso no para ahí. Aleja. Tenemos también la manera de que las que quieran seguir estudiando en la universidad, tenemos becas. Yo me siento muy orgullosa de poder decir que así como tenemos mucamas en hoteles que llevan 7 años, que les va bien, ya tienen su casa, también tenemos chicas profesionales, psicólogas, administradoras de empresas, instrumentadoras quirúrgicas, y cuando tú las ves que vienen y, o me las encuentro, porque me las encuentro en todas partes, me dicen mamá Cata, a mí me dicen mamá Cata, y yo ya como que tengo una autorrevolución de amor, y me dicen ya tengo casa propia, ya tengo una moto para mí. ¿Ustedes qué creen que siento yo? Soy la madre de muchas mujeres. Pero además les digo algo que también me hace muy feliz. Cuando tú tienes una idea y la idea te

0: Funciona. Y puedes medir el impacto. Lo único que quieres es que se replique en una cantidad de países, en una cantidad de poblaciones. Porque este modelo les da tal vez la única oportunidad que ellas reciben en la vida. Y debo decirte algo, Aleja. Nosotros somos proveedores de bienestar para ellas. Les pagamos su transporte, les pagamos su alimentación, les pagamos su capacitación. Y puede llegar el viernes y se entristecen porque saben que el fin de semana no van a comer. Cuando vienen las vacaciones se entristecen porque saben que la Juanfe es su hogar y tienen que ir a ese entorno agresivo. Y terriblemente nocivo, pero eso hace parte del plan. Nosotros no tenemos hogares de paso, no, ellas vienen todos los días como si fueran al colegio. Este año nuestro impacto va a ser 9.900 personas en Cartagena y en Medellín. Además trabajamos con la población femenina, mujeres, víctimas del éxodo venezolano. Imagínate, pero mayores, ¿no? De 22 a 44 años. Entonces, chicos, imagínense la alegría que es el modelo de la Juanfe para madres adolescentes que rompe ciclos de pobreza al servicio de otras mujeres. Entonces, Aleja, el modelo es un modelo que sirve no solo para el embarazo adolescente y las chicas en extrema pobreza, sino funciona de manera amplia para otro tipo de mujeres.
1: Hola Catalina, mi nombre es Judith. Te quería preguntar que al hacer este modelo del que nos hablas, ¿cuáles fueron las realidades que encontraste?
0: Bueno, Judith, hace poco me hicieron una entrevista y me dijeron, ¿qué es lo más fuerte que has visto tú, Cata? Y dije, si tú quieres ser una persona en desgracia en Colombia, debes nacer niña y pobre. Si te quiere ir peor, afro, pero si te quiere ir aún peor, indígena, ahí sí no hay ninguna oportunidad. Lo primero que te tengo que decir es que la realidad de las mujeres del mundo en estas condiciones, no solo las colombianas, han sido primero de abandono, la sociedad las ha excluido, la violencia es imperante, el hambre. Y te voy a hablar un poco de las condiciones de las mujeres del mundo y específicamente en Colombia. Colombia hoy es el segundo país, después de México, en la OECD, de mayor índice de embarazo en adolescentes. Colombia hoy tiene la tasa de mortalidad infantil más alta en los países de la OECD. Y el segundo nefasto lugar de mayor índice de violencia en contra de la mujer. Y es que, chicos, somos el 51% del total de la población global. Ningún país va a ser sostenible si dejamos la mitad de la población atrás conformada por mujeres y niñas. Eso es una estadística global, ¿no? Cuando una niña cursa un año adicional en secundaria, sus ingresos futuros se incrementan de un 15 a un 25%. Cuando una niña se educa, va a tener cada vez menos hijos y va a ser más responsable acerca de su sexualidad. Porque ese es otro tema, ¿no? Encontramos en estas comunidades una problemática muy grave, promiscuidad. Encontramos otra estadística muy dura y es: mientras las mujeres somos el 40% de la fuerza laboral del mundo, solo poseemos el 1% de las empresas a nivel global. Porque las mujeres somos una ficha clave de cambio. Y te lo digo de verdad. Manejamos mejores los consensos. Muchas veces somos criticadas por ser bossy, pero en realidad somos mujeres que tenemos más sensibilidad

una mujer trabaja, inyecta el 90% de sus ingresos a su hogar y a su comunidad versus el 32% de los hombres. Hay una cantidad de estadísticas globales que nos ayudan a entender que entre más inviertes en la mujer, tienes mayor desarrollo social sostenible. Judith, imagínate que yo soy una feminista amorosa. Debemos integrar a los hombres, a la comunidad LGTBIQ+, a la conversación. Nosotros tenemos una historia que no ha permitido que evolucionemos más rápido, pero no importa. Estamos aquí, es para avanzar en un ecosistema donde todos pertenecemos. Nadie puede ser excluido. Mi hijo mayor de 26 años una vez me dijo, fíjate, mamá, yo respeto infinitamente a las mujeres, pero cómo es de increíble cuando uno quiere cotejar a una mujer, le abre la puerta del carro, puedes invitarla a cenar. ¡Ey, no perdamos eso! No perdamos esas buenas costumbres de caballero, ¿sabes? Pero sí podemos ser mujeres tiernas y a la vez tener voz. Podemos ser contundentes y a la vez acariciar. No se nos olvide nuestro lado femenino, como también tenemos nuestro lado masculino. Tú puedes ver una Cata Escobar absolutamente con carácter, liderando unos temas supremamente delicados en mi país y a la vez una mujer que abraza, que comprende, porque no podemos perder la compasión, Judith. El día que perdamos eso, perdimos nuestra humanidad. El feminismo ha sido bueno, pero no hemos podido llegar ni avanzar en la velocidad que queremos, porque a veces entre nosotras no somos solidarias, hay envidias. Y nosotras debemos aprender a sonreír más y a elevar el argumento sin tener que usar la violencia y destruir las calles para tener nuestra propia voz. Yo he marchado varias veces en Colombia y en Estados Unidos, elevando mi voz, pero sobre todo elevando mi argumento. Los verdaderos cambios sociales que envuelven estos temas es a través del consenso. ¿Cómo podemos trabajar las políticas públicas? ¿Cómo traemos a la mesa más y mayor conocimiento? Jamás vas a ver a Cata destrozando los bienes públicos, que eso se desvirtúa. Quiero contarles algo muy divertido que me dijo uno de mis hijos. Me dijo, mamá, menos mal no eres afgana, porque ya te hubieran fusilado y te hubiéramos perdido. Y le dije, mi amor, nos falta mucho por avanzar. La pandemia nos hizo perder el impulso que veníamos. Y te voy a contar una cosa. Esto lo dijo la gran Gloria Steinem, una líder feminista maravillosa americana. Dijo, porque todo se puede medir, si las mujeres americanas de Estados Unidos ganaran exactamente igual a los hombres en cargos idénticos, estarían ganando 400 billones de dólares. Se inyecta a la economía. De ese nivel es. Entonces, mi Judith linda, debemos aprender a generar consensos por igual. Veo chicos acá que les agradezco inmensamente, me escuchen. La madurez viene en tumbar los estereotipos, en romper los paradigmas, en respetar a las mujeres por lo que son y valorarlas por los que son o por lo que somos. Fíjense en algo,

0: como humanidad hemos cometido muchos errores y tenemos un inconsciente colectivo que es dificilísimo. Cuando un padre le dice a la hija, es que el fútbol es para los hombres, o las chicas van a la cocina, o calladita te ves más bonita, o no grites tanto. Y resulta que no es gritar, es dar nuestros argumentos. Y eso hay que tumbarlo. Nuestras madres también eran machistas. También nos decían, los chicos a la calle, las niñas a la casa. No, en realidad todos convivimos en la misma naturaleza. El respeto, el amor, es fundamental.
1: Hola Cata, me llamo Zoe y hemos visto que has estado trabajando con muchas mujeres y que has escuchado y has visto que tienen muchas historias inspiradoras. ¿Nos podrías contar alguna?
0: Zoe, ¿te imaginas 23 años

Te voy a contar de dos. Una se llama Gina. Gina fue abusada sexualmente por su padre durante 6 años. Llegó con varios intentos suicidas a la Juanfe. Y ella entendió que era su única oportunidad para cumplir sus sueños. No solo fue una excelente alumna, hoy en día es abogada y es una gran litigante a favor de los derechos de las mujeres. Dime qué orgullo. Te voy a contar de otra que se llama Daniela. Esa para mí es durísima. Daniela viene del Chocó. El Chocó es una población supremamente pobre del Pacífico colombiano. Ella viene porque iba a ser reclutada por la guerrilla de las FARC. Se escapa con su hermano y se van en una chalupa. Chalupa es un barquito que va del Pacífico a Cartagena. Llega a Cartagena, se van donde una tía, y a la semana la tía la saca. Y le dice, tú eres una carga muy grande, porque purísima, ella sabe que ella está embarazada. Su hermano decide devolverse al Chocó, porque claro, aquella necesidad tan horrible, en hambre, su tía la saca de la casa y empieza a dormir en la calle. Y Dani dice a sí misma, yo no puedo sobrevivir así. Yo no puedo traer una criatura en estas condiciones. Tú sabes lo que es andar en los barrios en Cartagena a las 2 de la mañana. Te matan. Entonces ella buscaba, salía a las 2 de la mañana y buscaba que alguien, ¿sabes?, pudiera matarla, porque ella no quería sobrevivir. Y como no lo lograba, se abalanza un taxi para que la atropellara y pensar que ese era el ángel. El taxi paró, la recogió y le dijo, esta noche duermes en casa. Y al otro día la dejó en la puerta de la Juan. Le dijo, este es tu lugar. En Cartagena se nos presentan 1.600 jóvenes para 150 cupos. ¿Qué quiere decir eso? Que queremos a las más pobres, las más vulnerables, pero las que sabemos que lo pueden aprovechar. Entran en unos procesos bastante fuertes. Dani entró. Dani entró. Llego yo a Cartagena, porque yo vivo en Bogotá, llego a Cartagena y llego a conocer el primer grupo de jóvenes, cada 6 meses entran grupos. Y de repente vuelvo a mi oficina y me dice una persona de mi equipo, quiero que conozcas a una persona en particular. Y me presentan a Danielita. Danielita flaca, flaca, flaca. Y me dice mi equipo, vive en la calle. Casi me muero. Casi me muero. Aunque la Juanfe no destina recursos para temas de alquileres, dije, lo pago yo lo pago. Le hicimos un shower en el equipo, le compramos ollas, le ayudamos a arrancar. Fue la mejor alumna. Yo le dije, Dani, mira que estamos aquí para ti. Ella dijo, tú nunca te vas a arrepentir. Nunca te vas a arrepentir de Daniela. Dani fue alumna distinguida, fue la mejor, se graduó, entró a trabajar, le cumplimos la promesa de valor, primer empleo formal. Entra a trabajar en una cadena de restaurantes de pollos fritos, dura 7 años, aplica a la carrera de administración de empresas. Y me escribe un día y me dice, mamá Cata, me quiero ir a Canadá a estudiar inglés porque yo sé que si tengo el inglés, me van a pagar mejor. La tenía clara.

0: Hace 6 meses, 7 meses se gradúa de administradora de empresas. Me manda un video hermoso y me dice, soy ciudadana canadiense. Estoy trabajando, ya me gradué como administradora de empresas. Esas son las historias que, digo yo, me puedo levantar todos los días feliz, en entusiasmo. Pero también te debo decir, Zoe, que la mayoría de las jóvenes tienen súper buenas historias de éxito, pero también hemos perdido otras. Y te voy a hablar de una también. Melissa, de Medellín, una chica que a los 12 años ya era habitante de calle, consumía drogas, había tenido 2 abortos y toma la decisión de quedar embarazada y de retener un tercer embarazo. Adicta. Llega la Juanfe. Me la presentan. Yo soy como que de las que trabajo casos muy particulares y los apropio. Y empieza a trabajar con nosotros y ella ve una gran oportunidad. Pasa todos los ciclos, los 2 años de la Juanfe, los pasa. Limpia. En el momento que empieza a hacer las prácticas empresariales, nos llaman sus jefes y nos dicen, tenemos que sacar a Daniela, porque la ven consumiendo, raspando ladrillo, ingiriendo. La perdí. Ella dijo, vuelvo al bajo mundo. La perdí. La perdí. Es importante contarles las historias bellas, pero también las historias duras, ¿no? Porque es la realidad de las mujeres y niñas del mundo. Gracias hoy.
1: Hola, Cata. Me llamo Julia y quería decirte que te admiro mucho y a tu historia. Y quería hacerte una pregunta. Además de tu hijo, ¿en qué te has inspirado y por qué?
0: Julia, no es casualidad que tú me hagas esta pregunta. Tengo 2 grandes líderes que me inspiran. El primero, un hombre, se llama Martin Luther King. No solo he visto sus películas, he leído sus libros, pero él tiene una frase que dice, moriremos el día en que callemos ante las cosas que importan. Julia, yo no solamente dirijo la Juanfe, yo tengo que liderar. Yo no puedo ser cómplice de lo que veo. Yo no tengo ningún problema en pararme con fortaleza a defender a los niños y el derecho a las mujeres. Y él me ha enseñado de eso, a no temer y a decir las cosas con educación, con firmeza, con argumento, pero también con amor. Y la segunda persona se llama Pat Mitchell. Pat es mi mentora. Es la suerte más grande que he tenido. Está dentro de las 50 mujeres más importantes de Estados Unidos, una gran periodista. Pat se ha ganado un montón de Emmy Awards. Fue la primera mujer presidente de la cadena pública PBS. Pero lo más importante de Pat es la manera como las mujeres debemos transitar para influir a otras mujeres. Me ha enseñado de mentoría, me ha enseñado a elevar mi estructura, me ha enseñado a ser muy amorosa, pero sobre todo me ha enseñado a tener determinación. Y eso todo se puede mezclar al final, porque, ¿sabes? Afuera nos están esperando. Afuera, en mi trabajo me están esperando. ¿Cómo puedo llegar mejor, más acertada y más amorosa?
2: Hola, Cata. Me llamo Elizabeth. Encantada. ¿Qué mensaje de esperanza o motivación dirías a las personas que quieren seguir tu ejemplo y que quieren dedicar su vida a ayudar a los demás?
0: Además, eres joven. Estoy lista para contarte tantas cosas, pero yo creo que un mensaje fundamental en esto es no esperen

a que le suceda una tragedia para tomar acción. No tienen que esperar. Ustedes pueden tener muchas herramientas hoy, ya, en este momento, para trabajar por los demás. Ten compasión. Si estás en un aeropuerto y hay una chica limpiando el baño, háblale, salúdala, pregúntale cómo está, si tiene hijos. Nadie las determina. Si vas por la calle y ves un barrendero, buenos días, buenas tardes. Haces una diferencia increíble. Si vas en el auto, no te robes el pare. Puedes hacer pequeñas acciones éticas. El día que estés trabajando, págale bien a la gente. Trátala bien. Es que las grandes cosas son estas, son las pequeñas. Sonríe a la persona que tú estás haciendo la compra, la persona que está en la caja registradora. Salúdala con amor. Dile, ¿cómo estás hoy? Tú no sabes qué pasa en el alma de esa persona en este momento, no sabes si está pasando por un mal momento. Y es posible que cuando esa persona llegue a la casa, diga, hubo alguien que me dio una sonrisa y no pasé desapercibida. Es lo único. Y de resto, traten de hacer el bien a los demás. Pero tengan también, como digo yo, la determinación de pararse frente a las injusticias sociales y tener voz. Quedarse callado no vale. Puedes hacerlo bien, así joven, o lo puedes hacer a través del desarrollo de tu vida. Bueno, quiero darles un agradecimiento muy especial, primero por escucharme y segundo por entrar en este mundo que lo he tenido por 23 años. Sé que lo llevé en un viaje emocional. No me disculpo por eso, pero sé que a partir de hoy en algo les habré cambiado la vida. Gracias por su cariño, gracias por su corazón, gracias por su tiempo.

Señor rector, señora rectora electa, amigos, amigas, miembros del Consejo General Universitario. Deseo, al empezar estas palabras, expresar mi gratitud al Consejo General Universitario y al rector, doctor Ricardo Villanueva Lomelí, por otorgarme el doctorado honoris causa de la Universidad de Guadalajara, honor singular que recibo con gratitud y alegría. Y no quiero pasar adelante sin recordar con emoción a mi amigo de tantos años, Raúl Padilla López, forjador de la grandeza de esta casa de estudios, quien estoy seguro nos acompaña en este acto y acompaña mis palabras.

Hace algún tiempo, por azar, me encontré en el forro de una maleta las llaves de mi casa de Managua. Me las había metido en el bolsillo, como siempre, aquella mañana en que Tulita, aquí conmigo, y yo salimos hacia el aeropuerto sin saber que al cerrarse la puerta tras nuestros pasos, ya nunca volveríamos a traspasar aquel umbral. Recordé entonces, al tenerlas de nuevo en la mano, a los judíos de Sefarad, desterrados en 1492 de España por decreto de los reyes católicos, y cuyos descendientes, siglo después, conservan en Salónica.

Estambul, en Jerusalén, las llaves de las casas de sus antepasados y la historia que cuenta Manuel Vicent del comerciante de ámbar a quien se encontró en un mercado de Estambul. Había realizado, dice Manuel, varios viajes a España con la llave de una puerta que solo estaba en sus sueños. La puerta no existía, pero pensó que tal vez la cerradura pudiera estar en manos de algún chamarilero. Hasta que entre los cachivaches de una almoneda que regentaba un gitano de Plasencia, encontró una cerradura herrumbrosa del siglo XV en la que su llave encajaba y funcionaba perfectamente. Y dijo, así es como se abre y se cierra el destino. Una llave guardada abre y cierra el destino, y una maleta abierta significa también las incertidumbres y las esperanzas del destino que pesa sobre todo exiliado. Incertidumbre, pesar, nostalgia, esperanza, que son las marcas de la imposibilidad del regreso a la tierra natal. Cuando salimos de Managua, aquella mañana de mayo, hace ya más de 3 años, llevábamos cada uno de los dos, como siempre, una sola maleta, y esas maletas siguen aún sin cerrarse. El síndrome de la maleta abierta denuncia al exiliado que no se resigna a quedarse y espera siempre regresar. Estar de paso es hallarse siempre esperanzado de volver. Como escribe Bertolt Brecht en Meditaciones sobre la duración del exilio, no pongas ningún clavo en la pared. Tira sobre una silla tu chaqueta. Vale la pena preocuparse por 4 días, mañana volverás. No te molestes en regar el arbolillo. ¿Para qué vas a plantar otro árbol? Antes de que llegue a la altura de un escalón, alegre, partirás de aquí. Cálate el gorro si te cruzas con la gente. ¿Para qué hojear una gramática extranjera? La noticia que te llame a tu casa vendrá en idioma conocido. Mientras tanto, el clavo no se clava en la pared. La vida del exilio se vuelve una mezcla de ansiedad, infortunio, gratificaciones. La bondad se cruza con las incomprensiones, la solidaridad con los desentendimientos. En San Martín el Bueno, San Martín el Malo, el opúsculo que don Gregorio Marañón escribió sobre el exilio del general José de San Martín, el libertador de Argentina, habla del patetismo de lo insignificante en la vida del exiliado, lo que por general no importa en el país propio, llega a ganar relevancia inusitada en la tierra extranjera, empezando por las escaleras burocráticas por las que hay que ascender cada día. Cuando la maleta se cierra del todo, es que se han soltado las amarras y el país lejano se va a la deriva entre la bruma, perdido para siempre, y no se recupera más que en los sueños y en la memoria, donde pasa a ser una figuración en la que realidad, deseo e imaginación se confunden. En el sueño recurrente que sueño en mi piso de la Ronda de Atocha en Madrid, me veo entrando al pueblo donde nací en un vehículo abierto. Recorro las calles con la gente asomada a las puertas. Paso por la casa de mi infancia donde mis padres están también asomados a la puerta y yo no puedo bajar a abrazarlos porque el vehículo en que voy no se detiene. Se hace tarde, va a oscurecer, pero pienso que cuando termine el recorrido ya tendré tiempo de regresar a encontrarme con ellos a la hora de la cena, cuando mi padre ha cerrado ya las puertas de la tienda de abarrotes que da a la plaza. O en otro sueño, la calle de Valencia, cercana a la Ronda de Atocha y que desemboca en la Plaza de Lavapiés, va a dar de pronto a la plaza de mi pueblo donde hay bulla de celebración con música y cohetes como en las fiestas patronales de mi infancia, cuando se instalaba frente a la tienda de mi padre el carrusel ambulante que evoco en el Caballo Dorado. Mi memoria es una ciudad extraña, donde la calle del canto de los pájaros de

Frankfurt conduce al Soho y a Mile Road, dice el protagonista de la novela de Oscar Vilós, La iniciación amorosa. O como en 62, Modelo para armar, de Julio Cortázar, una ciudad que lleva de una a otra ciudad y que podía darse en París, podía darse a la Telo, a Calac, en una cervecería de Oslo, a alguno de nosotros le había ocurrido pasar de la ciudad a una cama en Barcelona. El destierro, que es ese sueño hacia atrás en que se empeña la memoria, flota como la nube, pero es más tenaz, dicen durante el exilio Víctor Hugo, obligado a huir de Francia por la tiranía de Napoleón el Pequeño, como él llamaba a Luis Napoleón Bonaparte, y desterrado escribió Los Miserables en la isla de Guernsey, en el Canal de la Mancha. La circular de la policía secreta que forzó a Hugo al exilio, fechada el 3 de diciembre de 1851, decía: hoy a las 6:00 se ofrecerán 25.000 francos a cualquiera que arreste o asesine a Hugo. Saben dónde está, no le dejen escapar bajo ningún pretexto. El poder rastrero pone a precio la cabeza de los escritores, prohíbe la circulación de sus obras, los mete en la cárcel, los condena al exilio. Hay un desacuerdo insalvable entre la palabra libre, sin la que no es posible la majestad de la obra literaria, y la palabra oficial, monótona y sumisa. Por la palabra libre hay un precio que pagar, cuando el poder de la dictadura lo que quiere es el silencio, o la mentira, o el halago. Más allá de nostalgias y de figuraciones que el sueño, autor de representaciones en su teatro sobre el viento armado, sombras suele vestir, la literatura es un oficio peligroso cuando se enfrenta a la desmesura del poder de las tiranías que nunca dejan de sentirse amenazadas por las palabras. El poder que se ejerce con crueldades y excesos tiene rostro de piedra y es contrario a la verdad, a las verdades y a la invención y al humor y a la risa, que son cualidades cervantinas. Ovidio fue desterrado por el emperador Augusto a los confines más inhóspitos del Imperio Romano, en las escarpadas orillas del Mar Negro, en Tomis, allá donde ninguna otra cosa hay sino frío, enemigos y agua de mar que se congela en apretado hielo, dice, porque sus poemas o su reverencia o sus opiniones, eso ya nunca llegará a saberse, ofendieron al César, y habría de morir lejos, afligido por las calamidades en la soledad del ostracismo. Séneca, desterrado a Córcega por Claudio tras la muerte de Calígula, otro paraje inhóspito, piedras y hierbajos, del que con mejor suerte que Ovidio pudo regresar, y dice: ni pan ni agua, ni siquiera una pira fúnebre, dos cosas aquí solamente, el exilio, un exiliado. Exiliar, ex solum, sacar del suelo, desterrar, como arrancar una planta de sus raíces, extrañar. Cuando a alguien se le envía al exilio, la pretensión es convertirlo en un extraño de su propia tierra, de su vida y de sus recuerdos. Y si se trata de un escritor, su mundo serán esos recuerdos. Como la nave podrida que es devorada por la invisible carcoma, como los acantilados socavados por el agua marina, como el hierro abandonado, atacado por la mordaz herrumbre, y como el libro archivado, devorado por la polilla. Por la polilla, dice otra vez Ovidio en sus tristes, porque aún en aquellas lejanías siguió escribiendo, un oficio al que no se renuncia nunca. Más bien, la necesidad de escribir se exacerba entonces, si uno se debe a las palabras o debe la vida a las palabras. El arte de amar, uno de sus libros capitales, quedó prohibido y fue sacado de las bibliotecas públicas en Roma. Prohibidas sus palabras y alejado para siempre de su tierra, que era, según él mismo lo dijo, como ser llevado al sepulcro sin haber muerto. En América Latina se ha pagado siempre un alto precio por la palabra libre. El ruido de los disparos para ahogar las

palabras, el silencio, los calabozos, los cementerios clandestinos, muerte, desaparecidos, cárcel, destierro. Haroldo Conti, secuestrado y desaparecido a manos de la dictadura del general Videla en Argentina en 1976. Y Rodolfo Walsh, asesinado en Buenos Aires en 1977 por la misma dictadura, tras publicar su carta abierta de un escritor de la Junta Militar que él mismo distribuyó a mano antes de que lo capturaran y en la que denunciaba el terror más profundo que ha conocido la sociedad argentina. 15.000 desaparecidos, 10.000 presos, 4.000 muertos, decenas de miles de desterrados son las cifras desnudas de ese terror. Al destierro fue a dar dos veces Rómulo Gallegos, autor de Doña Bárbara, primero bajo la dictadura de Juan Vicente Gómez y luego bajo la dictadura de Marcos Pérez Jiménez, después que fue derrocado en 1948 de la presidencia de Venezuela, que había ganado por abrumadora mayoría de votos. Había durado Gallegos solamente 9 meses en su cargo, los mismos 9 meses que duró el cuentista Juan Bosch, exiliado por la dictadura del generalísimo Rafael Leónidas Trujillo y luego de muerto Trujillo, electo presidente de la República Dominicana, solo para ser derrocado por los militares trujillistas en 1963 y vuelto otra vez al exilio. Pablo Neruda se comprometió en 1946 con la candidatura de Gabriel González Videla y se involucró en su campaña electoral, pero ya en el poder, aquel lo mandó a perseguir y tuvo que huir a través de la cordillera hacia Argentina en 1948. Exiliados por la dictadura de Castillo Armas tras el derrocamiento del presidente Jacobo Arbenz en Guatemala en 1954, Augusto Monterroso, Luis Cardoso y Aragón, que se quedaron a vivir para siempre en México, que ha sido siempre tierra generosa de asilo. Exiliado Augusto Roa Bastos durante 30 años en Buenos Aires mientras reinaba en Paraguay el dictador Alfredo Stroessner. Exiliado Juan Carlos Onetti y Mario Benedetti tras el golpe militar en Uruguay. Exiliado 6 años en Madrid Antonio Di Benedetto tras ser encarcelado, torturado y víctima de simulacros de fusilamiento por los esbirros de la dictadura militar argentina. Exiliado Juan Gelman, su hijo asesinado por la misma dictadura y su nuera secuestrada y llevada al Uruguay, donde dio a luz a una niña desaparecida por largos años, y él mismo canta mejor que nadie esa desolada canción del exilio. Huesos que fuego a tanto amor han dado, exiliados del sur sin casa o número, ahora desueñan tanto sueño roto, una fatiga le distrae el alma. Y exiliados de Cuba, Reinaldo Arenas y Guillermo Carrera Infante, Severo Sarduy, y de Venezuela, hoy tantos escritores y artistas que forman una inmensa e intensa diáspora. Y Juan Ramón Jiménez, María Zambrano, Pedro Salinas, Rosa Chacel, Rafael Alberti, Max Ob, Luis Cernuda, exiliados republicanos españoles que tejieron sus voces en la urdimbre de la cultura americana del siglo XX, y junto con ellos cineastas, actores, periodistas, académicos, científicos, un trasiego enriquecedor sin paralelos desde aquella orilla del territorio de La Mancha hacia esta otra orilla, principalmente a México, donde acogerlo fue para el presidente Lázaro Cárdenas política de Estado. Ni Machado, ni Unamuno, ni Jorge Semprún, desterrados también, alcanzaron las costas americanas. Machado murió en el umbral de España y Unamuno se quedó a las puertas de España y como sugir, según sus palabras, y desde Hendaya podía. Y Juan Ramón Jiménez, María Zambrano, Pedro Salinas, Rosa Chacel, Rafael Alberti, Max Ob, Luis Cernuda, exiliados donde acogerlo fue para el presidente Lázaro Cárdenas política de Estado. Ni Machado, ni Unamuno, ni Jorge Semprún, desterrados también, alcanzaron las costas americanas. Machado murió en el umbral de España

Unamuno se quedó a las puertas de España y como Sugir, según sus palabras, y desde Hendaya podía al menos escuchar, donde acogerlo fue para el presidente Lázaro Cárdenas política de Estado. Ni Machado, ni Unamuno, ni Jorge Semprún, desterrados también, alcanzaron las costas americanas. Machado murió en el umbral de España y Unamuno se quedó a las puertas de España y como Sugir, según sus palabras, y desde Hendaya podía al menos escuchar

Jorge Semprún, desterrados también, alcanzaron las costas americanas. Machado murió en el umbral de España y Unamuno se quedó a las puertas de España y como Sugir, según sus palabras, y desde Hendaya podía al menos escuchar las campanas de Irún, dice. De modo, le extirparon la voz como castigo. No solo nadie podía leerlo al otro lado de la guardarraya, ni siquiera en Polonia o en Austria, donde no estaba traducido, sino que tampoco podía ser leído en su propio país, como que no existiera, y se suicidó en el exilio ya sin lengua. Nicaragua es un país más pequeño que la Hungría de Sándor Márais y por eso me intriga y me aterra esa posibilidad de que nadie pudiera oírme más allá de mis fronteras o la de quedarme alguna vez sin lengua, el limbo de las palabras o mejor, su infierno. Pero yo con mi lengua recorro todo un continente, atravieso el mar y siempre me dejaré escuchar. Y si mis libros están prohibidos en Nicaragua, las veredas clandestinas de las redes sociales hacen que lleguen a mis compatriotas lectores, igual que pasaba antes con los libros inscritos en las listas negras de la Inquisición que atravesaban de contrabando las fronteras a lomo de mula o burlaban las aduanas escondidos en barriles de vino o de tocino. Por eso es que las palabras se vuelven tan temibles, porque tienen filo, porque desafían, porque no se les puede someter, porque son la expresión misma de la libertad, porque contradicen la palabra oficial, desafían la narrativa urdida por las maquinarias de propaganda. La semana pasada, la Casa de América de Madrid me dedicó el ciclo El autor y su obra, en la que participaron editores, traductores, críticos literarios y escritores, amigos que me han leído, y que se cerró con un diálogo que sostuve con el poeta Luis García Montero, este año premio Carlos Fuentes a la creación literaria en idioma español. Entonces, dije algo que ahora quiero repetir. Como parece que está llegando el tiempo en que uno debe preguntarse sobre la forma en que quiere ser recordado, no tengo duda en responderme a mí mismo que quisiera hacerlo antes de nada como escritor, aunque haya tenido en la vida diferentes andaduras, bajo la máxima que Terencio expresa en la pieza El verdugo de sí mismo, nada de lo que es humano me es ajeno. Un escritor prestado por un tiempo a la vida pública, porque se trataba de una revolución que me impuso el desempeño de un cargo político y nunca de ninguna manera un político prestado a la literatura. Y un escritor que metido en las entrañas del poder aprendió para sus escritos sobre el poder. Siempre me ha gustado decir que los temas de la literatura son muy pocos. El amor, la locura, la muerte, como titula uno de sus libros, el cuentista uruguayo Horacio Quiroga, que fue clave en mi formación como escritor de cuentos. El amor y la muerte, creía Gabriel García Márquez, reduciéndolos a solo dos. Yo pienso que son cuatro: el amor, la locura, la muerte y el poder. El poder comienza a deteriorar los ideales que le dieron aliento desde el mismo día en que se asume. Es un ser viviente y responde a las leyes de la vida como todo lo que nace, crece y muere. Los ideales íntegros al principio en toda su virtud romántica, dice Boris Pasternak, y lo expreso en mi memoria, Adiós muchacho, en Doctor Zhivago, ya pierden algo cuando se transforman en leyes. Y cuando esas leyes se aplican, ya pierden mucho más de aquella virtud primigenia. La escritura, y lo dije también en

Plaza América fue la pasión de mi vida desde que a los 6 años dibujaba historias con una tiza en el piso de la tienda de abarrotes de mi padre en Mazatepe. De un lado a otro del suelo que dejaban libres los mostradores y las vitrinas, mientras la empleada venía detrás de mí borrando con el lampazo aquellas páginas de tiza donde había princesas cautivas, héroes que volaban y monstruos interplanetarios. Y a veces entraba en mis historias la pareja de baile, también tamaño natural, recortada en cartón, un caballero de smoking y una dama de vuelos largos que adornaba la tienda de pie junto a una de las vitrinas, cortesía de la brillantina Glostora. Si me llegaran a recordar como político, antes que como escritor, me recordarían mal, porque ahora estoy convencido de que fui un mal político. En primer lugar, porque no estaba hecho para la persistencia del oficio. Puedo fracasar en el primer intento de escribir el capítulo de una novela y borrar todo lo escrito para volver a empezar, luchando abrazo a abrazo con las palabras que a veces resultan tan difíciles de someter. Pero nunca fui un político de esos capaces de borrar, no digamos un capítulo de su vida, sino todo su pasado y sustituirlo por otro, con más galas y menos miserias, o inventarse batallas en las que nunca participó. Porque hay dos maneras de mentir, una que ilumina lo oscuro con palabras verdaderas y otra que envilece lo diáfano con palabras falsas. La mentira en una novela busca crear alternativas verosímiles a la realidad, que es una manera de búsqueda de la verdad. La mentira en un discurso proselitista busca deformar y ocultar la realidad para engañar con alevosía, y tras esa mentira se oculta la corrupción y se oculta el crimen. Si entré un día en la política, fue porque además de tratarse de una revolución, palabra ahora tan extraña y tan lejana y tan despreciada, es porque era joven, parte de una generación rebelde que quiso cambiar el mundo, y muchos de esa generación entregaron su vida en busca de aquel sueño de cambio, de las calles de París a la plaza de Tlatelolco, a la Universidad de Kent, a las selvas de Centroamérica. Éramos realistas porque pedíamos lo imposible. A aquella edad de entonces estaba convencido de que tras derrocar a la dictadura de Somoza, impuesta por la intervención extranjera, a través de la acción ética se podía cambiar la realidad de miseria y atraso de mi país, donde los pobres eran los condenados.

¿Qué se le va a hacer? Engendran monstruos. Las utopías devienen en distopias. Pero, como dice mi entrañable y recordado José Emilio Pacheco, no importa que la flecha no alcance el blanco, pues lo importante es el vuelo, la trayectoria, el impulso, el tramo de aire recorrido en su ascenso, la oscuridad que desaloja al clavarse vibrante en la extensión de la nada. Sin embargo, la realidad puedo cambiarla y desafiarla en los libros, y escribir es entonces mi oficio para siempre. Porque para la política, que dejé hace mucho tiempo, se envejece. En cambio, para la literatura no hay tercera edad. Un viejo anquilosado en el poder se vuelve grotesco, un esperpento útil solo como personaje de la literatura. Un escritor, por el contrario, puede morir escribiendo, sin volverse nunca patético, siempre que cuente con el favor de sus diosas tutelares, memoria e imaginación. Por eso mismo es que la literatura es un camino sin fin que trasciende la vida del propio escritor. Al buscar responder a la pregunta ¿por qué se escribe?, cuesta dar en el blanco cuando se busca una sola respuesta. Y es que las razones de escribir son múltiples. Se escribe por necesidad. Si se puede vivir sin escribir, no se es escritor de verdad. Se escribe por placer. Quien diga que sufre al escribir, tampoco es escritor de verdad. Y también se escribe por trascender con las palabras la propia vida. Un día, alguien saca del estante de una vieja biblioteca un libro, le quita el polvo, lo abre, recorre una página, lee un párrafo, quizás solo una línea. Las palabras han vuelto a la vida, estaban allí esperando, despiertan, han trascendido. Pero quiero también ser recordado como un escritor que nunca apagó la luz mientras escribía y mantuvo siempre la ventana abierta a los ruidos y rumores del mundo, a las anormalidades de la opresión y la injusticia, a la violencia del poder tirano. De la política me quedó como a Voltaire el gusto por el oficio de hombre público, el que siempre quiere opinar mientras haya problemas sobre los que opinar, el espíritu crítico que nunca habrá de alejarme del debate, y el gusto por la tolerancia y la desilusión en las ideas eternas y los credos inviolables y la desconfianza profunda en las verdades oficiales, las verdades para siempre. Y una ventana abierta también a la compasión y la gracia, al dolor y la alegría, tal como Alonso Quijano cuando embrazaba la adarga coronado de auro yermo de ilusión. Escribiente devoto de las esperanzas y los ensueños de los pequeños seres que decía Anton Chéjov y que pueblan el universo de Joseph Roth, riéndome de ellos y riéndome con ellos, riendo de mí mismo antes de reírme de nadie, como me enseñaron mis tíos en la rueda de cada tarde en la tienda de abarrotes de mi padre, cuando celebraban la tertulia ritual antes de cruzar la calle y subir la grada de la iglesia para tocar en las funciones religiosas. Músicos pobres todos ellos que formaban la Orquesta Ramírez, mi abuelo a la cabeza. Un abuelo paterno, músico, maestro de capilla de la iglesia parroquial, compositor de valses y de misas de requiem, y un abuelo materno liberal, positivista, evangélico, de religión, mecánico, químico, ebanista. Él fabricó con sus manos la mesa de roble de amplia superficie y patas torneadas como airosas carátides sin rostro donde escribía en Managua. Soy así el resultado de ese doble vertiente, imaginación y rigor. El papel pautado y el papel de lija, el arco del violín y el escoplo del carpintero, la música de las palabras y el golpe acompasado del martillo. Y ya termino. Después que fui procesado por traición a la patria, me despojaron de la ciudadanía nicaragüense, desterrado, despatriado, mi nombre borrado de todos los registros como en las pesadillas del mundo de Kafka. Y también anularon mi título.

pasado. El designio fue dejarme sin patria y sin universidad. Por eso es que, querido rector, cuando usted me llamó a Madrid para comunicarme que la Universidad de Guadalajara me otorgaría este doctorado honoris causa, no me confirmaba sino que esta casa de estudios era mi alma mater, como lo he sabido a lo largo de tantos años, desde que entré en ella por primera vez por la puerta de la Feria Internacional del Libro que me abrió Raúl Padilla en el año de 1991, hace más de 30 años, un hogar propio más que un hogar sustituto. La Universidad de Guadalajara me devuelve hoy el título académico que la represión de la dictadura me ha quitado. Hablo, pues, a ustedes desde la cátedra de mi universidad, la Universidad de Guadalajara, bajo las vestiduras académicas que me confirman que soy uno de sus hijos. Muchas gracias.

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1: Vamos a Madrid. 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

0: El 9 de julio de 1980 dejó este mundo Vinicius de Moraes.
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de Río de Janeiro, en una de sus calles más bucólicas, la calle Frederico Ayer, número 149, estuvo viviendo Vinicius de Moraes hasta la madrugada del 9 de julio de 1980, cuando dejó de latir el corazón del hombre que quiso vivir cada segundo como nunca más. Tenía 67 años, solo 67, el blanco más negro de Brasil, como él mismo gustaba de definirse, y según escribió en su obituario Carlos Drummond de Andrade, el único poeta brasileño que vivió como tal.

Era una casa bonita, pero nada lujosa, en la que vivía de alquiler, porque Vinicius, lo aseguro, en la que fue su última compañera, Gilda Matoso, tenía un desapego absoluto por todo lo material. Dice Gilda que vivía de forma sencilla, siempre dispuesto a ayudar a un amigo. Si le avisaban de que alguien no le iba a poder devolver el dinero, contestaba, ya lo sé.

la que fue la última de sus compañeras, Gilda Matoso, me contó que lo que a Vinicius más le gustaba eran las charlas de madrugada, regadas con música y con whisky. También recibir a los más allegados dentro de una bañera de agua templada, algo que a la pobre Gilda no le hacía demasiada gracia. Dice ella que se moría de vergüenza cuando las visitas se sentaban en el suelo del cuarto de baño, sobre el bidé o el retrete, y él dentro de la bañera. Vinicius tenía una tabla de madera sobre la que colocaba la máquina de escribir, el cenicero, el espejo para afeitarse, el whisky, y se pasaba horas allí. En aquella bañera, una madrugada, la del 9 de julio de 1980, estando solo, se le paró el corazón.

Vinicius de Moraes había nacido el 19 de octubre de 1913, a las 5 y 10 de la mañana, en el mismo barrio de la zona sur de Río de Janeiro, en La Gávea, en un caserón de la calle López Quintas. Y según sus recuerdos, sus propios recuerdos, vivió una infancia feliz creciendo en la casa de los abuelos paternos, en el barrio de Botafogo, y pasando los fines de semana y las vacaciones con sus padres en la isla del Gobernador, donde hoy está el aeropuerto del Galeão, Aeropuerto Internacional Antonio Carlos Jobim.

le debía su nombre a la novela Quo Vadis, al legado romano protagonista de la novela, y a su hermana mayor los padres le pusieron Ligia. Era poeta por naturaleza y vocación desde niño, solía decir. Durante muchos años se ganó la vida como diplomático, hasta que le acabaron echando del cuerpo en 1968 por orden expresa del mandamás de la dictadura, que supuestamente le habría remitido al entonces ministro de Exteriores una nota en la que ponía asunto Vinicius de Moraes y debajo una frase corta: cesen a este holgazán. Gilda cuenta que Vinicius solía decir que si algún día conseguía hacerse con aquella nota, la iba a enmarcar y a poner el cuadro en el salón.

Vinicius se licenció en Derecho, aunque nunca ejerció como abogado. La carrera diplomática, trabajar para el Itamaraty, el Ministerio de Asuntos Exteriores, le permitió, por un lado, ganarse la vida y, por otro, poder vivir en ciudades como Los Ángeles, París y Montevideo. En 1946, siendo vicecónsul en Los Ángeles, se cuenta que durante un mes acudió todas las noches a un club para escuchar a una cantante llamada Billie Holiday, y que en una fiesta llegó a bailar con una actriz prácticamente desconocida entonces, que se llamaba Ava Gardner. Y en Los Ángeles volvió a encontrarse con Orson Welles, al que había conocido en Río de Janeiro, cuando el actor y director de cine estuvo rodando en Brasil, y al que Vinicius tenía impresionado, absolutamente fascinado, porque al parecer Vinicius se sabía de memoria el texto completo de Ciudadano Kane.

El motivo oficialmente alegado para su exclusión del servicio diplomático, el alcoholismo, podía quizás ser considerado, pero probablemente el de subversivo fuese más acorde a la realidad. Lo que irritaba a los militares de la dictadura era su imagen de intelectual bohemio y liberal, con tendencias zurdas, como se diría ahora, y el hecho de que, a pesar de ser diplomático, se le veía en manifestaciones contrarias al régimen o bebiendo whisky en los escenarios, rodeado de jovencitas atractivas.

Vinicius pasó del traje y la corbata a las mangas de camisa remangadas y el pecho al descubierto, del sillón de un despacho a la mesa de una terraza de bar. Concilió poesía erudita y música popular y llevó la poesía de los libros a las canciones con versos precisos, casi siempre escritos de una forma coloquial. Pero no lo hizo de un día para otro. Durante mucho tiempo encarnó la coexistencia entre el Itamaraty, el Ministerio de Exteriores, y el Veloso, el Bar Veloso, el whisky y el shopi, es decir, la caña, el asfalto y el morro, la poesía y la letra de samba. Para presentarse en el Bon Gourmet de Copacabana con Jobim, Jean Gilberto y Oscar Llocas, tuvo que pedir permiso al Itamaraty, que finalmente se lo concedió con la condición de que cantase de traje, que no se presentara embriagado y que no cobrase. Vinicius cumplió las exigencias. Probablemente fuesen las últimas concesiones que hacía. Gilda Matoso, como dije antes, fue la última mujer del poeta, la última de sus 8 parejas oficiales, porque el poeta se casó 8 veces. Que sea infinito mientras dure, escribió en soneto de la fidelidad. Pobrecita la que fuese celosa, decía Gilda Matoso, 40 años más joven que él cuando se conocieron, y en la que él presentaba a los amigos con la frase: aquí, Gilda, mi viuda.

La actriz Tonia Carreiro aseguraba que Vinicius era capaz de cualquier bajeza con tal de conquistar a una mujer. De su relación con las mujeres, recuerdo algo que contó Alfredo Radoszynski, productor de los discos de Vinicius con Toquiño y con María Creus y María Betania, unos discos que se encontraban en los años 70 y 80 en muchos hogares españoles, discos con los que más de uno se aproximó a la música brasileña y unos discos que paradójicamente son casi desconocidos en Brasil. Radoszynski, que produjo también discos de Astor Piazzolla y de Lelutier, me contó la siguiente anécdota. Vinicius se tomaba un barco que salía de Buenos Aires por la noche y mi señora, que es brasileña, y yo le acompañamos al puerto. Antes de subir al barco, se abrazó con mi señora y me tomó por las solapas y me dijo, palabras textuales, «Escucha bien, hijo de puta, me cuidas bien a esta mujer, porque si no, te mato».

Vinicius fue uno de los protagonistas desde la poesía, desde la palabra, de la bossa nova, una bossa nova que hicieron posible João Gilberto con su guitarra y su forma de cantar, Antonio Carlos Jobim con sus composiciones eternas, también, aunque a distancia del maestro soberano, Carlos Lira y Roberto Menescal, y para las letras de sus canciones, un periodista, Ronaldo Boscoli, y Vinicius de Moraes, un poeta y diplomático, más ex que diplomático, pero en los primeros tiempos de la bossa, diplomático.

muy pocas son las músicas que compuso Vinicius, contadas las canciones de las que fue autor tanto de la música como de la letra. Tenemos Serenata do Adeus, Medo de Amar, Valsa de Eurídice, pero básicamente sus versos, sus letras, fueron para composiciones de Antonio Carlos Jobim, de Carlos Lira, de Toquinho y de Baden Powell.

Serenata do Adeus, Medo de Amar, Valsa de Eurídice, pero básicamente sus versos, sus letras, fueron para composiciones de Antonio Carlos Jobim, de Carlos Lira, de Toquiño y de Baden Powell.

Nata do Adeus, Medo de Amar, Valsa de Eurídice, pero básicamente sus versos, sus letras, fueron para composiciones de Antonio Carlos Jobim, de Carlos Lira, de Toquiño y de Baden.

Vinicius de Moraes con Toquinho, voz y guitarra, y la tercera también con María Creusa, en tres composiciones suyas de los años 60, escritas con Baden-Powell.

no temo a la muerte, escribió, lo que añoró es la vida. Está enterrado en el cementerio de San Juan Baptiste, en Río, junto a sus padres Lidia y Clodoaldo, el poeta, que escribió: quien ya pasó por esta vida y no vivió, puede ser más, pero sabe menos que yo, porque la vida solo se entrega a quien se ha entregado.

Hoy una calle del barrio de Ipanema, por la que siguen pasando muchachas como aquella a la que cantó con Jobim, lleva su nombre, Vinicius de Moraes. 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

Esta misma tarde, sobre las 6, aterriza en Madrid el autor de nuestra sintonía, Toniño Horta, al que vamos a dedicar nuestros elefantes de hoy.

Tony Horta, guitarra y voz, únicamente voz y guitarra, tal como se presentará en solitario el lunes, este próximo lunes 13 de julio en Madrid, en Tempo Audiophile Club.

El lunes 13, concierto íntimo, voz y guitarra de Tony Ñorta en Madrid, Tempo Audiophile Club. El día antes, domingo 12, masterclass en el taller de Felipe Conde, guitarrero de la cuarta generación de la ilustre familia Conde Esteso. Luego el día 15, miércoles, concierto de Toniño con Jorge Pardo en la sala Garufa de A Coruña. Y el domingo 19, con Jorge Pardo y con Rubén Dantas en trío en el Náutico de San Vicente en Ogrove, Pontevedra.

En 1981, las guitarras acústica de Toniño Horta y eléctrica de Pat Metheny para un disco sin título de Toniño, para el que también grabaron, además de Prato Feito, esta otra canción dedicada a un Jeep, el Jeep de color amarillo de Toniño, Manuel el Audaz.

Una guitarra inconfundible, con un sentido armónico único y esos acordes marca de la casa. La de Toniño Horta, que ha acompañado a Elis Regina, Milton Nascimento, Gal Costa, María Betania, Sergio Méndez, Chico Buarque, Joan Bosco o Michael Franks, y que suena desde el primer día al inicio de nuestros elefantes en Radio 3.

Pat Metheny, admirador, confeso, del brasileño, llegó a escribir que Toniño Horta crea progresiones de acordes que desafían la gravedad, subiendo cuando piensas que van a bajar.

El domingo 12, este domingo 12 de julio, masterclass de Toniño en el taller del guitarrero Felipe Conde en Madrid, en el centro de Madrid. El lunes 13, concierto en solitario, voz y guitarra en Tempo Audiophile Club en Madrid. El miércoles 15, concierto a dúo con Jorge Pardo, flautista y saxofonista Jorge Pardo en La Coruña, sala Garufa. Y el domingo 19, concierto en trío con Jorge Pardo y con Rubén Dantas en el Náutico de San Vicente, en Ogrove, Pontevedra.

tan Eño Horta, del que escuchamos a diario, de lunes a viernes, su Aquelas Coisas Todas, a modo de sintonía. Con él, con Toniño, que va a estar estos días de julio por España, y su canción Falso Inglés, solo guitarra y voz, nos vamos a ir despidiendo. 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

Esta historia empieza en Buenos Aires, a final de los años 30, cuando un joven argentino nacido en el sur de Bruselas, el año del comienzo de la Guerra Mundial, la Primera Guerra Mundial, tiene que mudarse a la provincia de Buenos Aires para trabajar como profesor de secundaria en una pequeña ciudad llamada Bolívar. Buenos Aires, una ciudad cosmopolita, con amplias avenidas y árboles que recuerdan a las calles y los parques de Madrid, de París, de Londres. Es aquí donde el joven Julio Cortázar se había enamorado de la literatura y del jazz. Se le podía encontrar viendo algún encuentro de boxeo en el Luna Park, en algún viejo café de la Avenida Corrientes o en Rivadavia recorriendo sus librerías.

0: ya van para 10 años que me diste zarpar aquí en este Montmartre, rincón sentimental. Yo siento que el recuerdo me clava su puñal.
1: Borges y Cortázar, una relación literaria, es un libro imprescindible para entender la relación de esos dos grandes genios de la literatura del siglo pasado, Borges y Cortázar. Lo firma la periodista y editora María Ángeles Fernández, una de las máximas expertas a nivel mundial sobre la vida y la obra de Julio Cortázar. Lo publica en el año 2016 y luego en una nueva edición limitada en 2022 del Centro Editores, aquí de Madrid. Para Borges, la literatura es algo así como un hipertexto que enlaza a los clásicos con la realidad. Antiguo y moderno conviven en una fusión única donde es difícil distinguir la imaginación de la realidad. Su forma de escribir es esencial, meticulosa, gobernada por la lógica, por las leyes del mundo, incluso por las leyes fantásticas, pero siempre rigurosas, coherentes, verosímiles, y también, por supuesto, por su gran pasión enciclopédica. Borges, en definitiva, termina de alguna manera identificándose con Buenos Aires, con Capital Federal. Es el lugar de su formación cultural, intelectual, al menos desde su regreso, después de pasar 7 años en Europa, en Ginebra, cuando era adolescente. Desde 1921, Borges vuelve a ser porteño. A partir de ese año, se podría decir que Borges es parte del contexto urbano de la ciudad. Todo el mundo sabe dónde vive, dónde encontrarle. En microcentro, a pocos metros de Puerto Madero.

Cortázar abandona Buenos Aires. Tiene 37 años, el año es el 1951. Tiene unas ganas enormes de conocer el mundo. Sus herramientas intelectuales, a diferencia de Borges, son el flujo de conciencia, el surrealismo, la experimentación, el juego, incluso la invención de palabras y de neologismos para escaparse de la realidad. Por eso la necesidad, según Cortázar, de inventar palabras nuevas, asociando libremente formas y contenidos en manera rítmica y musical también. Por eso a Cortázar hay que leerlo pensando en la gran revolución del siglo XX, la revolución que liberó los músicos de la dictadura de la partitura. Me refiero al jazz.

Charlie Parker, April in Paris. La musica sempre occuperà un lugar importantissimo nella letteratura di Julio Cortázar. Piensen en El Perseguidor, ese cuento del año 1959 que reinventa en forma ficcionada los últimos días de este genio del jazz que fue Charlie Parker. A través del personaje Johnny Carter, un saxofonista brillante y autodestructivo, Julio Cortázar explora la genialidad, la adicción y la búsqueda de una realidad superior, reflejando su profunda admiración por la música. Al contrario a Borges, la música en general no es que le interesaba mucho, aparte de algunas viejas milongas. Lo que es cierto es que a Borges tampoco el tango les gustaba mucho. Borges, sobre todo en la primera mitad de su vida, habló mucho.

mucho de tango, eso hay que decirlo. Pero bueno, sobre todo de milongas. En obras como el poemario Evaristo Carriego del año 1930 y para las seis cuerdas, luego en el 65. Al contrario, Cortázar no le gustaba mucho ni siquiera el tango originario. Bueno, algo sí, sobre todo algunas canciones de Gardel que le recordaban su infancia, pero prefería sin lugar a duda el jazz. Cuando escribió de tango lo hizo básicamente en un cuento titulado Las puertas del cielo, publicado en 1951 como parte del libro de cuentos Bestiario. En ese cuento vemos a su protagonista visitar una milonga en Buenos Aires, pero la verdad es que no se lo pasa nada bien el protagonista de ese cuento. El ambiente social que encuentra parece darle casi asco al protagonista. De hecho, indirectamente, entre líneas, podemos leer eso como la voluntad de Cortázar de asociar este ambiente milonguero de Buenos Aires del final de los años 40, o sea, digamos así, para entendernos, una parte importante de la época dorada del tango, al peronismo. No es casual el año de publicación del libro, 1951, el año en que Perón vuelve a ganar las elecciones presidenciales en Argentina, el año también de la muerte de Evita Perón. Ese mismo año en que Julio Cortázar decide irse a vivir a París.

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1: Un classico de Piazzolla, qui reinterpretato por Grace Jones nell'anno 1981 e con una lettera in inglese. A differenza de Cortázar, a Borges el tango le interessò y mucho, soprattutto nella prima metà de su vida. Però no el tango en general, nada de tango de los años 50, nada de la época dorada, nada de ese ambiente social del tango de los 40, asimilable de alguna manera a la clase social que votaba al peronismo. A Borges le interessava il tango antico, tampoco Carlos Gardel. Le interessava soprattutto il tango del principio del siglo XX, la milonga soprattutto. Le gustaban las historias de valor, de honor, de coraje, de valentía. En esto es muy parecido quizás a Pasolini, a su nostalgia para la sociedad preindustrial. Bueno, quizás los dos de alguna manera idealizaron demasiado esta sociedad y sus conflictos en algo así que a veces se puede acusar de una cierta estética de la pobreza, aunque con fines literarios. Lo que le interesaba a Borges del tango era, digamos así, la parte más dura, más violenta, pero también el honor, la palabra. Por eso, según Borges, el tango, al convertirse en canción sentimental, muere con Carlos Gardel. Quando cantò il classico Mi noche triste nel Teatro Esmeralda di Buenos Aires nel 1917, e de hecho nasce un certo tipo di tango canción. A Borges eso non le gustava mucho. Tal vez la misión del tango sea esta, dijo una vez Borges: dar a los argentinos la certidumbre de haber sido valientes, de haber cumplido ya con las exigencias del valor y el honor.
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Astor Piazzolla, Jorge Luis Borges, Edmundo Rivero, Luis Medina Castro, el quinteto Nuevo Tango, en este disco, El Tango, del año 1965, nacido de esta colaboración extraordinaria, la primera y la única vez que colaboraron juntos esos dos genios de Argentina, que fueron Astor Piazzolla y Jorge Luis Borges. Aquí en esta milonga firmada por Borges, la milonga para Jacinto Chiclana, cantada por Edmundo Rivero junto al quinteto Nuevo Tango. Estamos en Buenos Aires, en los años 40, mitad de los años 40. Hay algo que se está moviendo en la sociedad civil. Está naciendo un movimiento original, por lo menos en ese lado del mundo, el peronismo. En ese contexto, es justo ahí que aparece la mítica revista literaria Sur, que de peronista no tenía nada, todo lo contrario. Victoria Ocampo, Bioy Casares, Leopoldo Marechal, Raúl González Tuñón, e proprio Borges. Un contexto nel que los exiliados españoles de la Segunda República, por ejemplo, empiezan a fundar editoriales importantes, no solamente en Argentina, pienso en México, en el Fondo de Cultura Económica, llevando su experiencia europea al mundo de la literatura sudamericana. Mientras Argentina vivía su nueva vida, a final de los años 30, Europa bajaba al corazón de las tinieblas. El consolidarse de Benito Mussolini en la Italia fascista, la victoria de Hitler y del partido nazi en las elecciones alemanas de 1933, aquí en España la guerra civil y la lenta agonía de la República, la llegada de Franco, la Segunda Guerra Mundial y el triunfo de los totalitarismos. El mundo estaba a punto de explotar.

de su disco Constelaciones de 2016 era Lisandro Aristimuño. A pesar de las diferencias, hay que decir que Borges y Cortázar tenían muchas cosas en común. Por ejemplo, la pasión por el elemento fantástico, el arte combinatoria de las infinitas posibilidades, de los mundos paralelos que se pueden encontrar entre las páginas de un libro. Algo que le hubiera encantado a Giordano Bruno, por ejemplo. O piensen en Pierre Menard, el protagonista de un famoso cuento de Borges, de ficciones. Ese intelectual que sueña con escribir, o mejor dicho, sueña con volver a escribir el Quijote.

Del suo disco Piano Bar dell'anno 1984 era Charly García, Cerca de la Revolución. Como recuerda una vez más la periodista y editora María Ángeles Fernández en su libro Borges y Cortázar, una relación literaria, publicado por Del Centro Editores de Madrid, hay otra similitud entre los dos. Ambos tuvieron que vivir de su trabajo, o sea, ganándose la vida con la literatura. Cortázar lo hizo durante muchos años en París como empleado de la UNESCO, traduciendo informes infinitos sobre de todo, desde los derechos humanos hasta, no sé, la energía atómica. En su tiempo libre, igual, consigue soñar, consigue leer y traducir, por ejemplo, a Edgar Allan Poe, o a novelas como Robinson Crusoe, hasta Memorias de Adriano. Borges también traduce, y mucho. Poe, Kafka, Joyce, Herman Hesse, Kipling, Melville, Faulkner, Whitman, London, hasta Virginia Woolf.

así para seguir rendiéndole homenaje a la ciudad de Buenos Aires. En esta metáfora cantada por Soda Stereo, Gustavo Cerati, en el año 1988, esta ciudad de la furia. A decir verdad, Borges y Cortázar no tuvieron muchas ocasiones para verse, para conversar, pero sí se conocían, mejor dicho, se leían el uno al otro. Cuando se va a París, Cortázar ya se había leído Ficciones y El Aleph. Borges descubre a Cortázar en el año 1946, cuando este joven alto le entrega un día el manuscrito de un cuento que había escrito, Casa Tomada. Unos meses después, Borges se lo publicará en la revista Anales de Buenos Aires. Fue, de hecho, un acontecimiento clave para la carrera de Julio Cortázar. La revista reunía lo más selecto de la cultura argentina contemporánea de aquellos años. Fue gracias a Borges que Cortázar pudo estrenar su cuento en este ambiente, en esta élite porteña. Luego, durante unos 15 años, silencio, también porque Cortázar se fue a vivir a París. El hito siguiente para Cortázar llegará en 1963, cuando Francisco Porrúa decidirá publicar en la editorial Sudamericana un libro que se ha convertido en un mito, Rayuela.

Cayuela, capítulo 7. Me miras, de cerca me miras, cada vez más de cerca. Textos escritos y publicados hace años, con cronopios o sin ellos, en torno a su mundo de juego, a esa grave ocupación que es jugar cuando se buscan otras puertas.

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1: Hablando de Borges y Cortázar, queda quizás una cuestión más para hablar. Bueno, quedarían muchas, pero una importante, creo. Me refiero a su relación con lo político, con la política y con lo político. En una carta juvenil, Cortázar se define como ajeno a todo tipo de ideología y compromiso con la historia. Pero luego es decir que viajará a Cuba, invitado como jurado en un premio literario organizado por la Casa de las Américas. Es en Cuba donde nace por primera vez su compromiso con la causa de la revolución. Años más tarde visitó varias veces, por ejemplo, Nicaragua, para apoyar la revolución y la causa sandinista. Formó parte del tribunal Russell, número 2, que juzgó y denunció las violaciones de los derechos humanos de diversas dictaduras latinoamericanas. Por eso sus libros fueron prohibidos en la Argentina de Videla. Igual, con respecto a Cortázar, hay que decir que lo político nunca fue el centro exacto de su atención, o mejor dicho, de su obra, de su pensamiento. Eso, de hecho, no le gustó a alguno de sus colegas, sobre todo en una época en la que a todo el mundo, no solamente a los intelectuales, se les pedía, se les exigía declararse políticamente.

Se disse que a Borges non le dieron el Nobel por haberse expresado en favor de la Junta de Videla, incluso se le reprocha haber participado a una famosa cena con el dictador Videla. Es cierto como la colaboración de Astor Piazzolla al Mundial del 78, no solamente la de él, por supuesto, fue un mundial organizado por los militares con la complicidad de la comunidad internacional casi entera para ocultar los crímenes de la dictadura.

Igual con respecto a Borges hay que añadir algo. En eso, una vez más, le agradezco a María Ángeles Fernández por habernos contado en forma tan clara, honesta y lúcida esas cuestiones, tanto en su libro Borges y Cortázar, una relación literaria, así como en infinitas horas de charlas, clases y conferencias sobre la vida y la obra de Julio Cortázar. En eso, sugiere María Ángeles Fernández, hay que ser claros. Borges nunca apoyó a los militares. Lo militar para él, que era un hombre de otro siglo, era una cuestión de honor, de viejos códigos antiguos, algo del siglo XIX. Pensaba, por ejemplo, en sus ancestros. Era un hombre que vivía en otra época. Se le puede considerar ingenuo, quizás desinteresado a la actualidad. De acuerdo, pero se puede quizás de alguna manera entender. Primero, Borges se quedó ciego bastante temprano. Los lectores que iban a su casa a visitarle, para leerle, para él, no le leían diarios o periódicos, le leían los libros. Borges vivía en un mundo paralelo.

De acuerdo, pero se puede quizás de alguna manera entender. Primero, Borges quedó ciego bastante temprano. Los lectores que iban a su casa a visitarle, para leerle, para él, no le leían diarios o periódicos, le leían los libros. Borges vivía en un mundo paralelo, literario, de fantasía, y además literalmente en otra época. Nunca fue un hombre actual, moderno, del presente. Segundo, era un hombre desinteresado a la actualidad. De acuerdo, pero se puede quizás de alguna manera entender. Primero, Borges quedó ciego bastante temprano. Los lectores que iban a su casa a visitarle, para leerle, para él, no le leían diarios o periódicos, le leían los libros. Borges vivía en un mundo paralelo, literario, de fantasía, y además literalmente en otra época. Nunca fue un hombre actual, moderno, del presente.

lectores que iban a su casa a visitarle, para leerle, para él, no le leían diarios o periódicos, le leían los libros. Borges vivía en un mundo paralelo, literario, de fantasía, y además literalmente en otra época. Nunca fue un hombre actual, moderno, del presente. Segundo, era un hombre gentil, era un hombre muy amable. Nos vemos la semana que viene, siempre en Café del Sur, en Radio 3, en nuestro X y nuestro Instagram, buscando Dimmi Papanicas, siempre con la K de Kilo, y nuestro Facebook, buscando como siempre la voz de Café del Sur.

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